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1: Oyente, buenos días. Oyente, muy buenos días. Oyente, muy buenos días. Gracias por acompañarnos en esta mañana. En este nuevo día, nueva jornada, el milagro de la vida que se hace en nosotros, en despertarnos, en levantarnos, en estar listos para enfrentar tantos retos, tantas cosas. De pronto una situación buena o no tan buena, pero hay que enfrentarla con ganas, con el optimismo de siempre. Dios sigue haciendo grandes cosas por nosotros. Este despertar se lo debemos a Él, este nuevo día se lo debemos a Él. Entonces, oyentes, ahí tenemos que ser agradecidos por todo, sobre todo que estamos en el mes de junio, mes del Padre, mes de la Copa del Mundo, mes de elecciones, mes de feria, porque a propósito, hoy empiezan las fiestas de nuestra tierra, de Montería, Córdoba, Colombia. Montería está en el norte de Colombia, Montería está a orillas del Mar Caribe, y aquí estamos como siempre, dándole gracias a Dios por este nuevo día, nueva oportunidad, y es el milagro de muchos de nosotros que hoy se realiza y que, bueno, estamos aquí como siempre, ya disponibles para lo que sea, porque venimos a hacer compañía para ustedes, los oyentes que nos escuchan a través de los 104.5 de Radio Tiempo y también a través de TikTok en este live. Yancy, buenos días, ¿cómo amaneció?
2: Eliseo, buenos días, muy bien, y un abrazo especial para todos los oyentes de Radio Tiempo que a esta hora de la mañana están conectados a través de la frecuencia, los que están escuchándonos a través de la página web en www.radiotiempo.co y los que descargan la aplicación Radio Tiempo y por supuesto también se parchan por ahí con nosotros.
1: Bueno, hoy tengo un tema, como estamos en el mes del Padre. El próximo domingo, de este domingo que viene, de pasado mañana en 8 días, es el Día del Padre. Fiestas, mejor dicho, apenas para esta fecha especial. Bueno, voy a hablarles acerca de eso, pero voy a hacerlo como un homenaje para los adultos mayores, como un homenaje a los abuelos y, por supuesto, un homenaje para todos los padres. Oigan esto, oigan esta historia. Una maestra de escuela, una profesora, les pidió a sus alumnos que escribieran sobre lo que querían ser en el futuro y lo que no querían ser. Oigan esto, la profesora, así como nos decía en el colegio, saquen una hoja, me hacen el favor y nos dice o me escriben allí qué les gustaría hacer y qué no les gustaría hacer en el futuro. Inmediatamente los niños se pusieron pilas y bueno, vamos a hacer esto, vamos a hacer lo otro, no sé qué, y ya todos empezaron a escribir y todo eso. Oyentes, la sorpresa de las diferentes respuestas que los muchachitos, que los niños dieron, fue la siguiente. Un niño, porque le llamó la atención a la profesora, que un niño escribió. Ojo, la pregunta fue, ¿qué te gustaría hacer en el futuro o qué no te gustaría hacer en el futuro? Un niño escribió y eso llamó la atención. No quiero ser presidente, no quiero ser médico, ni científico, ninguno de esos. Mi mayor deseo es ser un anciano, porque parece lo más divertido. Oigan la respuesta de ese niño y la maestra. Pepito, Julanito, Yancito, Eliseito, vengan acá. Usted escribió que no quiere ser presidente, que no quiere ser médico, que no quiere ser científico, que su mayor deseo es ser un anciano porque parece lo más divertido. Y le preguntaron, bueno, dame una respuesta, ¿cómo así? ¿Por qué tú quieres ser un anciano? Oigan la respuesta de este niño. Por eso les dije, un homenaje para los abuelos, un homenaje para los papás y un homenaje para los adultos mayores. La respuesta del niño fue, porque puede levantarse tarde por la mañana, porque puede tomar una siesta cuando quiera, porque puede ver la televisión en paz y dormir temprano por la noche, porque no tiene tareas, ni exámenes, ni deberes. Si no hay trabajo, escribió el niño, si no hay trabajo, puede sentarse bajo un árbol y disfrutar de la brisa fresca, o ir al parque a jugar ajedrez con sus amigos. Puede jugar videojuegos, todo lo que quiera, y nadie se queja. La profesora quedó asombrada y continuó leyendo. Café, puede tomar café por la mañana, té por la tarde, leche por la noche. La vida del abuelo, de mi abuelo, es maravillosa. Entonces la profesora siguió leyendo. Puede comer lo que quiera porque nadie se lo impida. En los buses, la gente amable incluso le ofrece un asiento. Puede hacer lo que le gusta. A mi abuelo le gusta cantar, bailar, dibujar, tocar el piano o la trompeta, escalar montañas o ir de excursión. Y si mi abuelo tiene dinero en el bolsillo, puede viajar a donde quiera. Así que ser adulto mayor, ser abuelo, es realmente mi inspiración. Qué bonita historia y qué bonita respuesta la de estos niños. La de un niño en especial. Que puede ser ese nieto que tienes en tu casa. Que puede ser ese hijo que tienes en la casa. Que puede ser esas personas que están a tu alrededor o alrededor de esos adultos mayores. Que en muchos casos, no son muchos. Son muchísimos hijos que al abuelo lo mandan para el asilo o a la abuela los... Apenas llega una visita, están en la sala y se los llevan corriendo para el cuarto San Alejo. ¿O no? Eso pasa, qué pena. Si es contigo, qué pena y discúlpame. Pero a veces los adultos mayores, a veces los abuelos, no se dan cuenta de lo afortunados y libres que son. Es por eso que en este mes del Padre, hacemos un homenaje. Esto es un homenaje. No es irrespeto y muchos lo... No. Este es un homenaje y lo hacemos con amor y respeto a todos los adultos mayores. Y se lo digo con respeto, amor y cariño, ¿saben por qué? Yo tuve unos papás maravillosos que llegaron adultos mayores. Mi papá falleció de 93 años y mi mamá falleció de 82. Y en este mes de junio mi mamá estuviera cumpliendo un año más de vida. Por eso lo hago con amor, por eso lo hago con respeto. Y además, ay, yo soy abuelo. Y cómo me gustaría que Santiago, Victoria, un día digan eso. Y lo más seguro es que sí, porque amor tienen de sobra, de parte de la abuela, de parte de todos nosotros. Y oyentes, yo creo que eso es uno de los grandes regalos que Dios nos entrega a nosotros. Porque cuando uno ya es abuelo, ay Dios mío, parece que la vida se les realizara totalmente. Homenaje para ustedes, abuelos. Homenaje para ustedes, padres. Homenaje para ustedes, adultos mayores. Y este mensaje, compárteselo y dile lo importante que son para ti. Mi Dios les bendiga, seguimos a través de Radio Tiempo deseándoles el mejor de los fines de semana con la buena compañía de tu Radio Tiempo, todo el tiempo.
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Son las 6 de la mañana con 14 minutos. Un sereno delicioso para comenzar esta nueva mañana. Un sereno que nos dice que hoy tendremos un día espectacular. Vamos a comenzar esta Feria Nacional de la Ganadería 2026 con el pie derecho, con buen clima, con buen ambiente y con buena vibra. Radio Tiempo. En todas partes ya se respira un solo aroma, y es el aroma de feria, y es el aroma de fiesta. Es el ambiente, además, que ponemos de querer pasarla bien, de querer disfrutar, de querer sentir como nuestra esta fiesta, porque es nuestra, es de todos, y tenemos el deber de invitar a todas las personas que conozcamos que estén por fuera a que no se pierdan esta edición de la Feria de la Ganadería. Tendrán una semana para disfrutarla totalmente, así que a pasarla fenomenal todo el tiempo con Radio Tiempo. Ya son las 6 de la mañana con 14, y a las 6:14 despertamos a tiempo con tu Radio Tiempo.

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1: Oyentes, a través de una transmisión que fue vista por decenas de personas y con la participación masiva de diferentes sectores de la población de forma presencial, el gobernador Erasmo Zuleta Bechara presentó a los cordobeses los principales avances alcanzados por su administración en la vigencia 2025-2026 en materia de infraestructura vial, turismo, agua potable, vivienda, educación y reducción de la pobreza multidimensional. A través del formato de preguntas y respuestas con la reconocida periodista Erika Fontalvo, el mandatario destacó que el Plan de Desarrollo Departamental 2024-2027, Córdoba lo tiene todo para estar a otro nivel, se ha enfocado en las inversiones para cerrar brechas sociales, fortalecer la productividad y la transformación de los territorios rurales y urbanos, y su avance es del 85% de cumplimiento. Zuleta Bechara resaltó que pese a las limitaciones presupuestales del departamento, se tomó la decisión de priorizar proyectos importantes como los corredores viales estratégicos que permitan mejorar la conectividad interna y fortalecer la integración de Córdoba con otras regiones del país. En ese sentido, sostuvo que la inversión en vías para este periodo alcanzará cerca de $1 billón con recursos propios, permitiendo invertir aproximadamente 350 kilómetros de carreteras, en su mayoría ubicada en zonas rurales. Entre los proyectos más importantes se encuentra el corredor Chinú-Lorica-San Bernardo del Viento, conocido como el Corredor Indígena, una obra de 73 kilómetros que beneficiará a 9 municipios y a más de 400.000 habitantes. Según explicó el gobernador de Córdoba, este proyecto será adjudicado durante el mes de junio y en julio se colocará la primera piedra de una iniciativa que durante años estuvo a la espera de financiación nacional. Igualmente destacó la ejecución de la Transversal del Sur, una vía estratégica que conectará a Tierra Alta con San Pedro de Urabá.
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2: También es tiempo de contar a los oyentes de Radio Tiempo que los colegios oficiales de Montería registraron una reducción en la deserción escolar durante el 2025 y alcanzaron una tasa de 2.98%, una cifra que se acerca al comportamiento reportado por las instituciones privadas de la ciudad, donde el indicador se ubicó en 2.87%. El dato fue presentado por el alcalde de Montería durante la rendición de cuentas de la vigencia 2025, en la que destacó los avances obtenidos por el sistema educativo oficial en manera de permanencia estudiantil. Las cifras expuestas por la administración municipal muestran una tendencia descendente frente a los registros anteriores. En el 2023, la tasa de deserción en colegios públicos era de 3.30%, mientras que 2 años después se logró reducirse hasta 2.98%, disminuyendo la brecha frente al sector privado. La alcaldía relacionó este resultado con distintas acciones implementadas durante los últimos años para fortalecer la permanencia de los estudiantes dentro del sistema educativo. Entre ellas se encuentra la ampliación de la jornada única, el fortalecimiento del programa de alimentación escolar, los subsidios de transporte y la expansión de la cobertura en educación inicial. Durante el 2025, Montería alcanzó 113 sedes educativas con jornada única, 5 más que las recibidas al inicio de la actual administración. El municipio también incorporó 801 nuevos niños y niñas de 3 y 4 años a la educación inicial y adecuó 34 aulas para ampliar la atención en este nivel. La administración resaltó además el crecimiento de los beneficiarios de la tarifa diferencial de transporte escolar, que pasó de 6.282 a 7.925 estudiantes, incluyendo apoyo para acompañantes en algunos casos.
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1: Oyentes, yo les cuento también que la Feria Nacional e Internacional de la Ganadería 2026 comienza hoy viernes 5 de junio en Córdoba con una gran agenda que se extenderá hasta el 15 de junio y reunirá actividades pecuarias, deportivas, culturales, empresariales y de entretenimiento en distintos escenarios de Montería. La programación oficial contempla 10 días de eventos dirigidos a productores, empresarios, deportistas, artistas y público en general. El certamen abrirá con actividades relacionadas con el sector ganadero, entre ellas concurso de lecheros, exhibiciones de razas bovinas y juzgamientos especializados en el Coliseo de Ferias Miguel Villamil Muñoz. Uno de los eventos más esperados será la Media Maratón de Córdoba, la Ruta del Jaguar, prevista para este domingo 7 de junio. La competencia recorrerá las calles de Montería y forma parte de la apuesta de la organización por fortalecer el componente deportivo de la feria. La agenda también incluye el concierto Unidos por Córdoba, las presentaciones de artistas invitados y la participación del grupo Delirio, que ofrecerá un espectáculo de salsa, circo y orquesta durante las festividades. Las tradiciones culturales tendrán un espacio destacado con los premios Bonche de Oro, la Gran Parada Folclórica de Adultos, la Parada Folclórica Infantil y el tradicional desfile de carrozas reales, actividades que recorrerán las principales vías de la capital cordobesa. Además, el sector académico y empresarial contará con jornadas de capacitación, conversatorios y un foro económico internacional enfocado en empresa, territorio y turismo. La agenda también contempla el lanzamiento oficial del Plan Caribe Energético RAP Caribe en el departamento de Córdoba.
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2: También estamos a la expectativa porque con la Feria Nacional de la Ganadería llega también la edición número 16 del Reinado Internacional de la Ganadería. Y es que ya se han confirmado a 8 países que estarán en competencia por el título de esta edición número 16, según lo confirmó la Corporación del Reinado Nacional de la Ganadería al divulgar la lista oficial de aspirantes que llegan a la capital cordobesa a pelear esta corona. La delegación reúne a jóvenes de Centroamérica y Sudamérica que buscarán la corona durante la feria pecuaria. Cada nación designó a una única embajadora para el certamen internacional. Por ejemplo, por Brasil viene a competir Yamili Santos Campos. Por Colombia, como país anfitrión, estará Eini Yurani González Caribello. Por Costa Rica estará Montserrat Vega Solano. Y Guatemala apostó por Rachel Montserrat Méndez. También estarán, por ejemplo, Valeria Valenzuela Carrizosa, quien estará defendiendo los colores de México, y Celeste Díaz, que estará representando a Panamá. Uruguay tiene también una representación a nombre de Romina Micaela Benítez, y Venezuela eligió a Ariadna Celeste Durán Arias, y con ella se cierra ya el grupo de las competidoras por esta corona 2026. La capital de Córdoba se prepara para recibir a las delegaciones internacionales que aportan un componente de intercambio cultural a una feria con larga trayectoria en nuestro departamento, como es el Reinado Internacional de la Ganadería.
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2: Ya son las 6 de la mañana con 26 minutos. Y a las 6:26 estamos despertando a tiempo,
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0: Hay una alta expectativa, tensión, hay de todo en torno a Shakira en este momento, y todo porque pues está siguiendo una vez más a su expareja Gerard Piqué a través de redes sociales, lo está siguiendo en Instagram, y además desbloqueó o desarchivó, mejor dicho, algunas fotos, muchas fotos que tiene junto a él, en el que se ven súper felices y están disfrutando de buenos momentos. Algunos están diciendo a través de redes sociales, eso es señal de que van a volver. Eso es señal de que ya están en conversaciones de paz. Y les digo algo, si Shakira vuelve con Piqué, todos tenemos opción de volver con nuestra ex en caso de que queramos. Es más, si Shakira vuelve, mire, vea, si Shakira perdona a Piqué, a mí mi ex me perdona. La llamo y le pido perdón aquí en vivo, se lo aseguro.
1: ¿Será?
0: Sí, total. Y le digo, pues, mira, tú y yo y tú, ¿qué tal? Puede pasar, todo puede pasar, Eliseo.
1: Sí.
0: Si perdonan a Piqué, a ver, perdonen a mí. 6:35, despertamos a tiempo. 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

0: Son las 6 de la mañana con 37 minutos y a las 6 de la mañana con 37 despertamos a tiempo con tu radio tiempo. A las 6 de la mañana con 37 es tiempo de contarte que hoy tenemos una temperatura o arrancamos el día con una temperatura de 26 grados centígrados. Se espera que la máxima sea de 32 grados centígrados. Tuvimos una leve llovizna en las primeras horas de esta mañana, tipo 6 de la mañana empezó a serenar en algunos sectores de la ciudad y se espera que este clima se mantenga a lo largo de esta mañana radio tiempo. De hecho, nuestro chamán nos había advertido que si queríamos una oportunidad para lavar, era que el lunes o martes pasado, ya arrancando la semana, ¿no, chamán?
1: Sí, señor. Inclusive hasta ayer a las 2 de la tarde le dije yo que podían lavar.
0: Bueno, perfecto, sí, porque ahorita lo que viene, según lo que pronostica el IDEAM, es lluvia para esta mañana radio tiempo, lluvia también para la tarde y de hecho esta lluvia puede ser intensa en las horas de la noche. La probabilidad de lluvia de hoy es del 100%, o sea, no hay espacio para dudas. Y reitero esto, en las únicas ocasiones en las que he visto esta probabilidad de lluvia ha sido en días en los que tuvimos aguaceros, pero los señores aguaceros. Así que pues esperemos eso para arrancar este fin de semana radio tiempo. La humedad está al 98% en esta mañana. Y bueno, hay buen clima en este nuevo día. Ahora, la última palabra la tiene como siempre nuestro chamán Radio Tiempo.
1: Y fíjense que yo le dije que vamos a tener un fin de semana lluvioso. Ayer sí, se lo dijimos, oyentes de Radio Tiempo. Entonces nos espera eso, igual lo que acaba de decirle Yancy, vamos a tener un día nublado, bastante nublado. Pero la temperatura llegará por ahí a 32 grados centígrados en el día de hoy. De hecho, ahorita tempranito, a las 5 y algo de la mañana, estuve por el Mercadito del Sur por allí. Uh-huh. Oiga, y yo veía una señora, estaba comprando corozo, entre otras cosas. Oiga, empezó esa brisa fuerte y dice la señora, de esa señora trabajadora que desde bien tempranito está ahí, y me dice, uy, va a llover. Sabroso, dijo aquello, dijo así, sabroso para aquellos que todavía están dormidos y no se tienen que levantar a trabajar.
0: Claro que sí.
1: Sí, total. No, ya sí es sabroso. Pero de pronto aquellos que no que van a seguir durmiendo bajo la lluvia es porque de pronto no tienen un empleo. Pero fíjese que esa señora desde bien tempranito ahí está.
0: Bueno, pues sí también.
1: Sí, ve. Entonces, yo siempre he dicho, es mejor levantarse o madrugar tempranito a trabajar que a buscar un empleo. Entonces fíjese que una por otra. Pero sí, de verdad, aquellas personas que pueden hacerlo, hey, disfrútenlo. Y si están ahí con la persona especial de su vida, entiérdense más y aprovechen este día, porque viene un fin de semana espectacular.
0: Entrepiernados, durmiendo en cucharita. Ay, Dios mío. Hablándole al oído el uno al otro. Ojalá les dé calambre.
1: Hey, no,
0: o sea, no es por envidia.
1: Calambre. No, no, así no es. No, por favor. No,
0: al contrario. Y un calambre disfruten. En el dedo chiquito del pie, que es más intenso, que eso no se puede ni, uno puede ni lidiar, señor, con eso.
1: Perdónalo.
0: Ojalá se peguen en el dedo chiquito del pie.
1: Yancy, por favor, no.
0: No es por envidia, pero. No, pero es que es verdad. Usted sabe lo rico que es uno despertarse o arrancar el día.
1: ¿Trabaja mañana sábado? Pues no madruga. Bueno, tarde. Aproveche mañana en la mañana. Haga lo mismo de hoy.
0: Si tuviera con quién. 6 de la mañana con 40, despertamos a tiempo.
1: ¿A quién escoger? 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

6:45. Buenos días, Montería. Un abrazo radial enorme. Bienvenidos, bienvenidas a esta mañana Radio Tiempo. Espero que en este nuevo día recibas las mayores bendiciones de este fin de semana. Que en este nuevo día te recargues de buena vibra, te recargues de energía positiva, te prepares para disfrutar una semana completa de feria, de fiesta, de alegría, de mucho dinamismo en la ciudad, porque ya vienen las fiestas de la ganadería. Bueno, ya arrancamos las fiestas de la ganadería. Así que a disfrutar al máximo y a despertar a tiempo con tu Radio Tiempo.

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3: Faltan 10 minutos para las 7 de la mañana, pero antes de llegar a las 7 de la mañana te contamos qué pasa en la vida de nuestras estrellas de Radio Tiempo.
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3: Y nuestras estrellas de la Copa Mundo ya iniciaron su viaje para llegar a Estados Unidos. Ayer partió la selección Colombia de mayores rumbo a Estados Unidos, específicamente a la ciudad de San Diego, en donde aterrizarán próximamente o aterrizarán ya hoy, donde van a estar preparándose para el inicio de esta Copa Mundo Estados Unidos, México y Canadá 2026. Entre otras cosas, también preparando su partido amistoso, tendrá un amistoso frente a Jordania, este 7 de junio, y bueno, desde nuestro país les dieron una despedida de honor precisamente a cada uno de los integrantes de la selección nacional en cabeza del señor James Rodríguez. De hecho, quien presidió este evento fue su presidente del alma, Gustavo Petro, quien invitó a los jugadores a mantener la humildad y por supuesto a darlo todo por cada uno de los colombianos que en cada rincón del país están esperando la mejor representación y dándole la mejor energía a los jugadores de nuestra selección, y dijo lo siguiente, abro comillas: ustedes representan al país en todos sus rincones, sueños e ilusiones. Como equipo hay que tener humildad y el pueblo colombiano quiere que sean los primeros, cierro comillas, fue lo que afirmó el presidente de la República, que entre otras cosas también les dejó una reflexión diciéndoles: el último será el primero. Fue el mensaje con el que decidió enviarlos a Estados Unidos. Les dio la bandera del país, además les obsequió también un sombrero vuelteado representativo de nuestro país y representativo también de nuestra tierra, de Córdoba. Nosotros deseamos que le haya dado los originales, ¿no? Los de nuestra tierra, de artesanos cordobeses. Sí, porque es que hay mucho que dice Made in China. Y pues bueno, el caso es que ya los jugadores se fueron rumbo a Estados Unidos y desde allá recibiremos las noticias de nuestra selección Colombia.
4: Buenos días a todos los oyentes de Radio Tiempo que están llegando y por supuesto a doña Isabela que está con nosotros. Oiga, sí, yo creo que la despedida de ayer fue muy notoria, la emoción de muchas personas,
3: sí, claro,
4: que estuvimos allí en el aeropuerto del Dorado y que, hey, vimos una selección

0: feliz.
1: Sí, eso se veía. Sí.
0: Y Muñoz detrás ahí como...
1: Sí. Oiga, por este lado le cuento que J Balvin y Valentina Ferrer son una de las parejas más estables de la farándula internacional en la actualidad. Sí. A través de redes sociales ellos suelen compartir detalles de su cotidianidad junto a su hijo Río. Además, les ha permitido convertirse en una de las familias más admiradas de internet, despertando en muchos seguidores el deseo de ver la llegada de un nuevo integrante del hogar. Y resulta...
0: Oye, pero qué necesidad.
1: ¿Para qué? ¿Cómo así que qué necesidad? ¿Usted sabe lo que es tener dos hijos como mínimo, Yancy?
0: No, o sea, pero que... Espéreme.
1: Ajá,
0: pero termine de contar y ahí hablamos de eso.
1: Lo que pasa es que J Balvin dejó entrever por allí que le gustaría tener una niña. Uh-huh. Quería que la familia siga creciendo y ella, por supuesto, ella dijo, bueno, dijo él, a mí me gustaría tener una hija, si Dios lo quiere y Dios lo permite, no sabemos cuándo, pero ojalá sea rápido. Y ella dijo, hombre, la verdad es que estamos muy deseosos, me gustaría, ya tenemos claro cuál sería el sexo que nos gustaría que de nuestro próximo bebé. Y al final uno de ellos dijo, pero lo bueno de todo es que a cada rato lo seguimos intentando. ¡Excelente! Así es, mi amigo Jay.
0: Bueno, así las cosas ya cambian un poco, ya cambia un poco el panorama para mí. Pero yo digo, es que necesidad cuando ven a una pareja que recién se acaba de noviar y empiezan con la acosadera. ¿Y cuándo se van a casar? Entonces van y se casan. ¿Y cuándo van a tener al bebé? Tienen el bebé y entonces... ¿Y cuándo van a tener al segundo? ¿O cuándo van a buscar la parejita? Independientemente del sexo que salga. Si sale niña, le dicen que quiere que tengan un niño. Y si sale niño, le dicen que tengan una niña. Y después de todo ese rollo, o sea, siempre viven pidiéndole más cosas a las parejas. ¡Qué necesidad! Dejen que la gente haga su proceso cuando quiera.
1: Sí, yo estoy de acuerdo y suele suceder eso que tú me estás diciendo, pero ellos mismos son los que están haciendo el comentario, o sea, sí, que sí quieren tener un bebé.
0: Exacto, ya ahí sí la cosa cambia.
1: Que pero... usted no quiere, decídase, Yancy, su vida le va a cambiar radicalmente, definitivamente.
0: Total, no me le va a alcanzar la
1: primera. Va a ser maravilloso. Ahora. ¿Quién le dijo, hombre?
0: No me alcanza ahora. Oiga, que por cierto, yo estaba pensando en estos días, teniendo unas reflexiones económicas, y uno, pa uno tener plata, uno no tiene que montar ningún emprendimiento ni volverse empresario. Uno tiene que elegir dos caminos. Ajá. O tener muchos hijos o tener mozas. Porque...
1: ¡Ey, no! Ya sí,
0: Eliseo,
1: por favor.
0: Gente para rendirle la plata y la gente que tiene moza. Oye, impresionante, no. Yo no sé cómo hacen. Sinceramente no sé cómo hacen. O sea, de verdad. Tienen esposa, tienen hijos y aparte de eso tienen como dos mozas. ¿Cómo les rinde la plata?
1: No, pero fíjese.
0: O sea, no entiendo.
1: No, pero fíjese que lo voy a decir de esta manera jocosamente y perdón por lo que voy a decir, oyente de Radio Tiempo. Por la palabra, no es mala, pero sí. Por ahí unos dicen que infiel mondado no existe.
0: No, es que yo me imagino. Sí. O sea, es que yo no entiendo cómo él está. No, de verdad.
1: Ahí me imagino que ahí subsidian.
0: Yo hacía dos salidas al mes y me descuadraba. Ahora,
1: porque no lo subsidiaban, pero si lo subsidia, por ejemplo, el esposo de su novia, ahí va bien, ¿no?
0: Pero es que eso es una fuente económica distinta.
1: Por favor.
0: No, porque eso está destinado para otra cosa.
1: ¿Ah?
0: Eso es para imprevistos.
1: Y
0: pagar la clínica por si nos pillan. En fin, no, pero es que de verdad, o sea, yo lo entiendo. Y de igual forma, tener hijos, cuando uno tiene hijos, uno saca.
1: Es lo máximo.
0: No, sí, y sacan plata de donde yo no tengo, o sea, de verdad. Impresionante.
1: Claro, total. Claro.
0: Impresionante. Y si el niño sale con que no, que es que el pañal desechable del barato no le causa irritación, toca comprarle del caro. Oye, yo no sé dónde sacan plata, pero impresionante.
1: Eso es lo que hay que hacer por los hijos.
0: No, yo no estoy diciendo que no. Totalmente de acuerdo. Me parece fenomenal. Pero ¿usted no le parece también como algo paradójico que justamente la persona que tiene unos ingresos, vamos, no hace que es pobre, tiene ingresos limitados? Oye, le sale el hijo intolerante a la lactosa, le sale el hijo intolerante a la leche normal, de esa de la que venden en la tienda.
1: Pero le salen gemelos. Mellos.
0: No, que no se puede poner el pañal ese del económico, sino del caro. No, hombre, no hay derecho. En cambio, el hijo del que sí tiene, ese no sufre ni nada. Oye, qué cosa tan impresionante.
1: Bueno, para que vean ustedes, bueno, sí.
0: Pero
1: así
0: bueno,
1: es la vida.
0: Cosas
1: es la vida.
0: De la vida. Oiga, por otro lado, y hablando más de nuestras estrellas Radio Tiempo, el señor John Hader Durán también es noticia. No precisamente porque haya tenido una nueva contratación o algo así, sino porque resulta que todos...
1: ¿Qué fue que que lo últimamente lo convocaron para la Selección Colombia.
0: Resulta que él aquí en Colombia, cuando quiere

0: aprovechar así pasarla rico, se va a Llano Grande, en Antioquia.
1: Excelente, ¿cierto? Excelente.
0: Y Llano Grande, pues es una zona, está en una zona, es, o sea, Llano Grande es como, como por donde tú tienes la casa campestre por aquí, sí, a las afueras de la ciudad, ya, todo el asunto, sí, o sea, no está en Medellín.
1: Amén.
0: Total,
1: amén.
0: Es que él está armando unas fiestas consecutivas, porque son varios días y son recurrentes.
1: Que invite.
0: Pero tan ruidosas que los vecinos se están quejando. Ah. O sea, pero ojo, en Llano Grande no es como, como en los barrios, no es como en mi barrio, que yo vivo en cierta casa y está la casa al lado. No, en Llano Grande la diferencia, o sea, para que mi vecino se moleste por el ruido, tengo que tener una fiesta, pero mejor dicho, tipo pick-up, así, bien, una cosa bien alta, bien, bien estruendosa. Y parece que las está haciendo, y las está haciendo constantemente, y eso es gente entrando, gente saliendo, pero una cantidad de gente impresionante, ¿sabes? De verdad.
1: Sí, ¿y eso por qué? ¿Qué le pasó? ¿Le echaron a la policía?
0: Sí, le echaron a la policía.
1: Ah.
0: Le echaron a la policía.
1: Eso es envidia, eso es porque no los invitan. Le di, eso es envidia.
0: No creo. Yo
1: como
0: siento
1: no invitan a esos vecinos.
0: Yo siento que John Hader se está pasando ya de calidad, como dicen algunos por ahí, de verdad.
1: Eso es envidia.
0: No,
1: eso es envidia de esos vecinos. Si viven por allá lejos, invítelos para que vean que suavecitos disfrutan de la fiesta.
0: No me parece.
1: Son vecinos aburridos a eso, ¿no?
0: Ya son las 7 en punto, despertamos a tiempo.
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1: Llegamos a tiempo de salud. Oiga, Yancy, le pregunto, ¿usted tiene tatuajes, verdad?
2: Sí, señor.
1: ¿Usted los cedan para esos tatuajes?
2: No, señor.
1: ¿No?
2: No, señor.
1: Bueno, oiga, vamos a hablar, al respecto, oyentes, porque sociedades médicas alertan por la realización indebida de tatuajes bajo sedación.
2: Ok, bueno, venga, para contextualizar un poco a los oyentes de Radio Tiempo, vamos a hablar de qué son estos tatuajes bajo sedación. Cuando una persona se hace un tatuaje bajo sedación es porque la pieza, llámese el tamaño, pues por pieza se entiende el tatuaje, es muy grande o implica una jornada muy larga. Normalmente una pieza de unos 15 centímetros más o menos por unos 12 centímetros tal vez, se, dependiendo de la complejidad y dependiendo de el estilo del tatuaje, puede tardar entre unas 2-3 horas, tal vez 4 horas, dependiendo del detalle, dependiendo también de los efectos de luz y sombra que tenga dicho tatuaje. Entonces, algunas personas han recurrido a tatuajes muy grandes, como por ejemplo un tatuaje en toda la espalda, puede ser un tatuaje en todo el brazo, lo que le llaman una manga. Un tatuaje en toda la pierna, literalmente desde la cadera hasta el tobillo. Pues ese tipo de tatuajes se deberían o anteriormente se hacían en varias sesiones. Un día le hacían una parte, otro día otra parte, y así iba continuando dicho trabajo. Actualmente se está implementando este mecanismo de tatuajes bajo sedación, es decir, llega la persona, le aplican un sedante, pues correcto es que haya un anestesiólogo o alguien que haya estudiado algo semejante al asunto y aplique el respectivo sedante y después de esto vengan sí los tatuadores a trabajar con la persona, y de igual forma hay que irle midiendo y llevando el control de los signos vitales de la persona que se vaya a realizar la pieza. Eso es un tatuaje bajo sedación.
1: Ok, oyentes, a eso nos vamos a referir. Ojo, no estamos hablando en contra de los tatuajes, ¿no? Que eso quede claro. Estamos haciendo como una prevención, por decirlo así, porque la Sociedad Colombiana de Anestesiología pidió investigar la realización de tatuajes bajo sedación tras conocer presuntos casos de personas hospitalizadas luego de someterse a este procedimiento. Los especialistas advirtieron que la sedación es una modalidad de anestesia que solo debe practicarse en servicios de salud habilitados. Por eso la Sociedad Colombiana de Anestesiología y Reanimación y la Sociedad de Anestesiología como tal emitieron el pasado 30 de mayo una alerta sobre la realización de tatuajes bajo sedación en establecimientos que no cuentan con habilitación como servicio de salud.
3: Claro.
1: Una práctica que, según las organizaciones médicas, puede representar riesgos importantes para los pacientes. En un comunicado conjunto, ambas entidades respaldaron las acciones de verificación adelantadas por la Secretaría de Salud en establecimientos donde presuntamente se estarían realizando procedimientos de tatuaje bajo sedación sin contar con los requerimientos e idoneidad correspondientes. El pronunciamiento se produce además luego de que las organizaciones médicas conocieran de manera preliminar y no oficial una situación relacionada con una persona que habría sido sometida a estos procedimientos y que no la está pasando muy bien. Claro. A eso nos referimos, oyentes. En ningún momento, y lo aclaramos, en ningún momento estamos en contra de los tatuadores ni de los de las personas que se hacen los tatuajes,
2: pero ese tipo de
1: sino de la manera como se hace.
2: Esa práctica es muy delicada. De hecho, yo he visto a varias personas que hacen parte de la farándula. Es el caso, por ejemplo, de Arcángel o del streamer Westcol, que se han hecho tatuajes bajo sedación, pero han tenido, aunque el espacio no ha sido, digamos, el más adecuado, pues según lo que indica la nota y dicen también los médicos, lo cierto es que sí tenían a un anestesiólogo ahí y tenían a personas que estaban monitoreando constantemente,
1: claro,
2: sus signos vitales. Pero pues, a ver, un anestesiólogo es una persona especialista Y si usted ve que le van a hacer un tatuaje bajo sedación o que le están de alguna forma brindando ese servicio, por decirlo de alguna forma, y está muy económico, yo creo que es la primera señal para que uno tenga en cuenta que la cosa no va por buen camino. O sea, si no hay un médico ahí, si no hay una persona que esté, porque es que aplicar una sustancia que lo cede a uno, no tengo claro exactamente con qué es que lo pueden sedar a uno, pero lo cierto es que si la persona no sabe administrar eso, se puede pasar y hermano, el sueño no va a ser de unas horas, sino que va a ser eterno. Y
1: sí,
2: pues,
1: señor.
2: Ahí sí la cosa se puede complicar mucho. Así que tengan ese dato presente. Aquellas, yo recomendaría que sigan haciéndolo a la antigüita. Varias sesiones de tatuajes, van a lo seguro. Están despierticos, aguantan el dolor y chévere. Que le apliquen una cremita de pronto, que es así, pues es normal. Una crema como para adormecer un poco la zona, para que no sienta tanto dolor, mejor dicho. Listo, eso es todo. De ahí para adelante. Pero así que no, que vamos a aplicarte un sedante. Entonces no es con todo el mundo. Así que ahí les dejamos el dato. Ya son las 7 de la mañana con 14 minutos. A las 7:14 despertamos a tiempo.
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Ya son las 7 de la mañana con 17 minutos y a las 7:17 nosotros despertamos a tiempo con tu Radio Tiempo. A las 7:17, después de escuchar a Franco De Vita, es tiempo de darle play a una canción de Ana Gabriel. Esto es Evidencias, 7:17, despiertas a tiempo con tu Radio Tiempo.

0: Ya son las 7 de la mañana con 21 minutos y a las 7 de la mañana con 21 despertamos a tiempo con tu Radio Tiempo 104.5 y le mandamos un abrazo radial a nuestra amiga Consuelo, que está súper conectada con Radio Tiempo y está pendiente de todo lo que decimos. Tan pendiente está que por acá nos está mandando una foto del calendario de este mes de junio, en el que nos dice: hey, el Día del Padre es el 21 de junio, pero Consuelo, quiero aclararte a ti y a todos los oyentes de Radio Tiempo. El 21 de junio es el día estipulado, o digamos el día en el que por tradición, vamos a decirle así, sería el Día del Padre, pero resulta que como en este 2026 coincide con la segunda vuelta presidencial, y eso ya se los veníamos diciendo hace rato, que esa segunda vuelta les iba a embolatar el Día del Padre, entonces se decidió que el día en que iba a reemplazar esta fecha para que no se cruzara, para que todo el mundo pudiese celebrar como Dios manda y todo el asunto, sería el 14 de junio. De hecho, una corporación de consumidores de nuestro país dijo: el día estipulado, ya decretado, oficializado para celebrar el Día del Padre es el segundo domingo del mes de junio, el 14 de junio, y además aprovechar que hay puente festivo. Así que, Consuelo, mi querida amiga, yo sé que el calendario dice que es el 21, pero en realidad ya está estipulado que es el 14.
1: Oiga, Yancy, pero ella habla de tradición, y es que la tradición es que el Día de la Madre y el Día del Padre es el segundo domingo del mes.
0: Ajá.
1: Por ejemplo, en mayo el Día de las Madres es el segundo domingo.
0: Sí.
1: En junio el Día del Padre es el segundo domingo.
0: Ajá.
1: Y el otro domingo es el 14.
0: Ajá.
1: Ese es el Día del Padre, no el 21 como calendariamente, como dice ella.
0: Sí, pero lo que pasa es que el calendario lo pusieron el 21 por el tema comercial.
1: Ah, dijeron, por la quincena.
0: Exactamente.
1: Ah, no. Bueno, esa es otra cosa, pero tradición es el segundo domingo.
0: Exactamente. Es que mire que eso lo organiza una corporación nacional y dicen: bueno, pero es que hay que medir que el 14 de pronto no le han pagado a todo el mundo, es domingo, los 14 no pagan, que no debería ser así, porque debería pagar cualquier día, sea festivo, sea lo que sea. Pero pues bueno, cosas de la vida, ¿no? De ahí es donde se agarran algunas empresas para pagar tarde. Pero,
1: ¿Cómo? No, así no era.
0: Dije algunas, no la nuestra. Aquí nos pagan hasta 8 días antes, y eso me preocupa en ocasiones, porque entre más temprano le paguen a uno, más rápido se gasta uno la plata. Entonces, de verdad que...
1: Por lo menos el otro fin de semana, el 12 es viernes, y el 15 cae lunes festivo.
0: Sí,
1: o sea que nos deben pagar el viernes. Pero el martes amanece uno como si no lo hubiesen pagado.
0: No, total. ¿Y en feria?
1: ¿Y en
0: más.
1: Feria?
0: No.
1: Y en feria. Y uno, mire, no les vamos a pagar el 12, sino el 16. Gracias, señor. Gracias, porque nos alcanza un poquito más.
0: Sí, claro. Yo en ocasiones yo he tenido que recurrir a mi bóveda secreta.
1: Y
0: ultra segura, y yo le destino todo el dinero, le digo: no me lo entregues por ahora, entrégamelo tal día, así, tal cual. Mami, te amo, mami, gracias por cuidarme la plata, mamá. Sí, porque no hay manera, de veras, no hay manera. Ahora, el problema es que esa bóveda a veces me cobra el servicio, me dice como: yo, ven acá, pero aquí falta
1: el 5 por mil,
0: más o menos, por ahí más o menos me va cobrando como el asunto, pero pues bueno, cosas de la vida. Oiga, son las 7 de la mañana con 25 y estamos despertando a tiempo,
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Así que haz lo mejor que puedas en este viernes Radio Tiempo. 7:30, despertamos a tiempo con tu Radio Tiempo.

0: las 7:33 de la mañana nosotros despertamos a tiempo con tu Radio Tiempo y es tiempo de preguntarnos algo, porque este tema está dando vueltas en todas partes. Oyentes de Radio Tiempo, ¿podemos ser amigos de nuestras exparejas? Yo considero que sí. La verdad es que se puede. Uno llevando las cosas por buen camino, puede. Uno terminando bien con la pareja, puede. Y puede ser, pues, una persona, pues, no vamos a decir que, pues, el mejor amigo, así como que, uff, súper cercano, así como que, con el que va a salir a comer y todo el asunto. Pero, pues, uno se puede llevar bien con la expareja. Y esto se los digo por lo que está pasando ahorita con Shakira, que muchos están diciendo, ajá, pero va a regresar con Piqué. Por ahí también la vimos con Antonio de la Rúa. ¿Será marketing? ¿Qué será lo que está pasando? Eliseo, yo considero eso. ¿Uno puede ser amigo de la ex?
1: No, señor. Mire. ¿Por qué no? Espere. Hay una línea delgadita de que sigamos siendo amigos, pero que no haya ese contacto ni siquiera de mensaje ni de telefónico. ¿Por qué? Porque eso se convierte en una gallina para siempre.
0: Una gallina.
1: Sí, en serio, una gallina. Bueno, jocosamente le decimos...
0: Una gallina de mascota.
1: Sí, claro, en cualquier momento ese sancocho llega. Entonces, bueno,
0: dígalo,
1: sancocho...
0: se no. La come, ya.
1: No, ella, Yancy.
0: Gallina, gallina o gallo, ¿no?
1: Sí, claro, aplica para los dos, claro.
0: Claro.
1: Total. Aplica para los dos. Pero no, yo no estoy de acuerdo. O sea, eso pasó.
0: Yo creo que eso es una temporada de la vida.
1: No, ¿cómo así que temporada de la vida?
0: Ayer una oyente nos estaba diciendo en el live de la tarde, en el que también estábamos hablando de algo semejante, y nos decía, es que depende del ex, porque hay categorías de ex. Y yo, ¿cómo así?
1: ¿Categorías de ex?
0: Sí, que hay categorías de ex. Y yo le podría decir que tiene lógica. O sea, hay ex que son innombrables, que uno no las quiere volver a ver. Y me imagino que uno será el innombrable de alguna ex pareja de uno, que tampoco lo quieren ver a uno, pero ni por las curvas. Pero solamente conozca esa categoría, como el que la persona que tú no quieres volver a ver. Pero si hay una categoría, o si hay una ex, por ejemplo, yo me llevo bien con mis ex.
1: Por eso, ¿pero le dieron más categorías?
0: No, es que no me quiso entregar ni siquiera las categorías.
1: Ah.
0: No quiso, ni siquiera yo, ¿cómo así?
1: No me parece.
0: Sí, o sea, yo me llevo, de hecho, yo podría llamar a una ex ahorita en la mañana sin ningún problema, y sé que me va a contestar, y sé que no me va a contestar como que, ¿qué quieres? No. Ahí como, hola, buenos días.
1: Oiga, a propósito, ¿y si... caso hipotético?
0: Ajá.
1: Ya usted dice que... Bueno, y si usted la llama y le dice, vamos a encontrarnos hoy y hablamos un ratico.
0: Y nos tomamos un café y no pasa nada.
1: No pasa
0: nada. Sí, o sea, sí. No entiendo.
1: Sí. No.
0: De hecho,
1: entiendo, no. Me es una... carrapelita ahí.
0: De hecho, ha pasado.
1: Sí, ha pasado. Claro. Bueno, y usted dice que apenas un café y ha pasado.
0: No, o sea, imagínese. Me refiero a que sí, yo por ejemplo...
1: Yancy, está bien, ha pasado, pero usted se imagina que su pareja por un café, no, eso no pasa nada, pero por un café lo vea tomando
0: algo. No, pero es que eso es otra cosa, a ver, eso es otro asunto.
1: ¿Otro asunto? No, sí.
0: Espere, es que puedo sonar un poco ambiguo y de hecho contradictorio, pero es que yo siento que hay reglas para el soltero y reglas para el ennoviado y para el casado. O sea, el soltero tiene todo el derecho del mundo de algún día, hey, ¿qué más? ¿Cómo estás? ¿Nos tomamos un café? Con la ex, normal, no pasa nada. Pero
1: sí,
0: el que tiene novia, no.
1: Eso le estoy diciendo. Usted en este momento, si llama una ex y ella, la que está oficial en su ahora mismo en su vida, lo ve tomándose en un centro comercial, tomándose un café.
0: No, es que si
1: lo ve bien o no.
0: Si yo tengo novia, ni siquiera lo voy a intentar.
1: Eso es.
0: Y lo voy a dejar absolutamente claro.
1: Eso es lo que yo digo. Entonces es mejor la tentación no tenerla ahí.
0: Eso es otra cosa.
1: Siempre va a ser ex.
0: No.
1: Y es mejor tenerla de lejitos. O sea,
0: no. Ahora, lo raro y lo que yo considero como incoherente es que usted tenga una ex que ya con esa ex se conocen todo. Y entonces resulta que cuando van por la calle no se saludan. No,
1: eso es absurdo. Eso es infantil.
0: Sí, total.
1: Yo tampoco.
0: Salía del apartamento espeluca y ahora no me saludan. No, pero sea seria, hermana.
1: No, pero
0: es verdad.
1: Bueno,
0: salen del apartamento espeluca con la camisa desarreglada, no sé qué, y ahora y después me ve por la calle y no me va a saludar. ¿Y
1: con la camisa tuya?
0: Total.
1: No, perdón.
0: Se enredaba y se colocaba la camisa al revés, el pantalón mal.
1: Ay, Dios mío.
0: Llegaba con correa y se iba sin correa. no, de verdad. Pero bueno, en fin. Sí.
1: Pero no, Yancy, yo pienso que, mire, hay cosas, hay... Ahora, ni siquiera la pareja le pone límites. Yo creo que se los da uno mismo por la importancia, por la confianza.
0: Esa es una conversación que ni siquiera hay que tener en pareja. Sí, porque claro, debe estar claro, absolutamente claro desde el punto uno. Desde el momento uno ya uno tiene que tener claro. Ese tema que no, es que yo me hablo con mi ex.
1: No, no, señor.
0: Déjese de sus inventos raros.
1: Ahora, de pronto hay hijos y es necesario
0: tener comunicación.
1: Tener comunicación.
0: Bien. Pero ese tema ahora, de estar comunicándose tema, todos los días, tampoco.
1: Y que va el cada rato o ella
0: a
1: visitando.
0: La casa, tampoco. Ay, sí, es que voy a salir a comer con el papá de los niños porque la va a comprar. Pero yo tengo que ir. Tiene que ir para dónde.
1: ¿Usted se imagina que una pareja, ahora para las fiestas, le diga al esposo actual o la esposa, uh-huh, mi amor, mira, ¿qué tienes planeado para las fiestas? No, no tengo planeado. Ah, bueno, entonces para que te quede con los niños, porque yo sí voy a ir con
0: uf, no, ¿sabe qué me parece a mí también un tanto inmaduro lo que le estaba contando hace un rato? Digamos, el caso de la mujer. Mujer u hombre. Una parte de la pareja dice, no, que es que si el papá o la mamá de la niña va a salir con la niña o con el niño, yo tengo que ir a esa salida. Y el papá o la mamá de la niña o el niño tampoco lleva a su actual pareja, sino que salen como si fuesen la familia feliz. Ah, son de que sí, ya están más separados que quién sabe qué. Yo eso, sinceramente, eso a mí no me cuadra. Y no, que es que me molesto si la nueva pareja del papá o de la mamá de mi hijo o hija lleva a la pareja. Es decir, por ejemplo, digamos, yo me dejé de mi novia, esposa, qué sé yo, tenemos una hija en común, pongamos el ejemplo, y entonces resulta que ella va a salir con la niña, un ejemplo, y a mí me molesta que vaya el nuevo novio de mi expareja. ¿A dónde qué? Después de que el tipo no es un mal ejemplo, después de que él sepa tratar a ¿cómo se llama? A la mamá de mi hija y a mi hija, todo bien.
1: Mire, me atrevo a decirle que que la actual pareja de Piqué, uh-huh, se moleste porque debe estar molesta porque por lo menos Shakira.
0: Claro, si ya eso está vuelta por todas partes.
1: Hay riesgo allá.
0: No, y es que una cosa es que te desbloqueen de Instagram porque eso puede pasar. Una cosa es que te vuelvan a seguir en Instagram porque eso puede pasar. Pero que desbloqueemos fotos, no, ya eso sí está. Que desarchivemos fotos, no, ya eso sí está como complejo, está como raro, está como
1: sospechoso ahí.
0: Sí, total. Sí,
1: ahí quiere haber fiesta. Están armando por lo menos la corralea.
0: ¿Será?
1: Sí.
0: No, hombre, no, yo no creo. ¿Qué? No, yo no creo. No, Shakira no es, porque esa es otra. Hay gente que pasa de ser titular a suplente. O sea, después de ser titular, no es que no, que por venganza voy a ser suplente.
1: No, señor.
0: Pero bueno, en fin, digamos que sacando ese lado, yo sí estoy de acuerdo con que uno sea amigo de la ex de uno. No le puede pegar la llamadita de vez en cuando empieza.
1: No, normal.
0: Y no pasa nada.
1: Está peligroso.
0: No está peligroso.
1: Vea, en cualquier momento una llamadita y gallina corrida.
0: Vea, yo
1: sancocho guisado.
0: Yo doy testimonio. Yo me he encontrado con mi ex, con una de mis ex.
1: Tú no te puedes comparar con nosotros. Imagínate tú, el nómada del amor. Imagínate, no, Yancy.
0: No.
1: Por favor.
0: ¿Por qué? ¿Por la cantidad de ex?
1: Por todas.
0: No.
1: Por
0: no,
1: todo.
0: Yo hasta el momento, hasta el sol de hoy,
1: Ese hilando, eso es como mandar un lomo fino con un perro.
0: No. Yo he tenido tres novias y media.
1: Tres novias y media.
0: La media es porque era prestada. Pero.
1: Si yo le conozco seis.
0: No, tú no conoces seis novias.
1: No.
0: Novias, no. Título, a ver, categorías, papá. O sea, categorías.
1: Sí, por
0: la,
1: favor.
0: La que llegó a máxima categoría llegó a prometida. Ya. Ya, ese es el rango más alto al que han llegado. Ya.
1: De ahí para y dentro prometida. De poco, mamá.
0: No, tampoco. Pero, en fin, yo he tenido tres novias y media, nada más. La media fue porque fue prestada. Pero tres,
1: la esposa,
0: nada más.
1: ¿La esposa de Sergio?
0: Exactamente, esa es la media. Pero de resto, no. En fin. Y yo le he dicho, yo perfectamente puedo llamar a una de mis ex y decirle, hey, ¿qué más? ¿Cómo está?
1: dice Hilardo, ese es tener un corazón con doble sin cara.
0: Un teléfono actualizado.
1: Oye.
0: Un teléfono actualizado. Sí. No, pero igual, o sea, yo siento que después que haya madurez, después de que haya sensatez en ambos,
1: no hay ningún problema.
0: Vea, vamos a dejarlo como tema abierto para los oyentes de Radio Tiempo. Oyentes, pregunta de esta mañana Radio Tiempo: ¿se puede o no se puede ser amigo de la, del ex, de la ex? Que nos cuenten a través del 320-661-1045. Ojo, yo pongo el ejemplo desde el punto de vista de que uno esté soltero. Ya, listo, soltero, digo yo acá. Ayer un oyente me estaba diciendo, yo incluso le vendo carros a mis ex y las esposas de mis ex me conocen y no pasa nada. Y yo, ah, bueno, listo, chévere. O sea, claro, válido también.
1: Sí, sí. Entonces, cada quien que haga con... No, no, de acuerdo.
0: Bueno, que nos cuenten a través del 320-661-1045. Ya son las 7:43, despertamos a tiempo.
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Son las 7 de la mañana con 53 y a las 7:53 estamos despertando a tiempo con tu radio tiempo. Ustedes opinan a través del 320-661-1045. Nos cuentan qué piensan acerca de la pregunta que les hicimos hace un rato de si podemos o no podemos ser amigos de nuestra expareja. Y por otro lado, también súper pendientes porque estaremos entregando boletos para que se vayan con nosotros al concierto de todos este 7 de junio y todo por

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0: Los debates que se vienen de ahora en adelante en esta edición de Despierta Tiempo están tan buenos que incluso se están filtrando en los momentos en los que la música está al aire. Y es que tenemos ya varios casos de oyentes de Radio Tiempo que opinan acerca de este Enfrentatiempo Radio Tiempo. Y es que les preguntamos hace un rato, bueno, oyentes de Radio Tiempo, ¿se puede o no se puede ser amigo o amiga, en el caso de las mujeres, de las exparejas? Y veamos qué dicen los oyentes de Radio Tiempo. Por aquí tengo a nuestra amiga Rose, que dice: buenos días, bendiciones para la familia más linda, como lo es la familia Radio Tiempo. Respecto al tema, para mí, con la única ex que se puede hablar, con la única ex que se puede hablar tu pareja, es con la mamá o el papá de los hijos, pero mientras esté esa persona en la vida de alguno de los dos, es para problemas, porque ni a ella le va a gustar ni a él le va a gustar. Es mejor cortar eso de raíz para vivir tranquilo los dos y sin desconfianza, porque eso es lo que genera este tipo de cosas. Que tengan un lindo día, dice por acá nuestra amiga Rose. Y es que eso, yo creo que ahí estamos de acuerdo. Mientras claro. Mientras estemos en una relación, o sea, cero contacto con los ex, o sea, ya para lo estrictamente necesario. O sea, yo creo que ya, que yo creo que tampoco debería molestar, por ejemplo, si por alguna extraña razón, porque es que, a ver, cuando uno tiene una relación larga, y más en estos tiempos, uno de pronto se organiza que con un tema de un crédito, que con un tema de alguna referencia, alguna cuestión. Mire que hay parejas que en ocasiones no cambian las referencias personales que dan en las hojas de vida. Y por lo menos a mí me llamaron una vez de una empresa y me dijeron: ¿usted conoce a la señorita fulana de tal? Y yo: sí. No, que es que ya la colocó como una referencia personal para aspirar a un trabajo. Y yo: ah, ok, sí, muy buena, tal, no sé qué, la cosa, va, va, va, va, va. Y ya, o sea, pero fue una cuestión distinta.
1: Sí, claro.
0: Y yo, pues ahí le dije: oye, ven acá, dos cositas. Número uno, digo una referencia tuya. Dije incluso que tenías hasta ganado. Bueno, no sé si serán de dos patas, pero igual dije que tenías ganado. Y no sé, si quieres, pues, ajá, quitas esa referencia o qué sé yo. Pero bueno, en fin, eso es un tema aparte. ¿Quién más dice, pues, opina? Dice nuestra amiga Martina.
1: ¿Martina la peligrosa?
0: No, ojalá fuese Martina la peligrosa. Me robo este número de teléfono. Martina dice por acá: si no sienten ni miércoles, sí. Dice por acá Martina, que está bien conectada con Radio Tiempo. Pero mire, nos llegó también un caso.
1: Espera un segundito, ¿y ese caso cómo sabe si no sienten? ¿Cómo sabe si sienten o no sienten?
0: Ah, porque a uno le da igual. Ya, por ejemplo, mire, no nos echemos mentiras. Cuando uno acaba de terminar una relación y un tiempito después, uno, algunas personas han llegado, yo no he sentido eso nunca, pero algunas personas han llegado a decir incluso que no quieren ni siquiera que a la persona con la que terminaron les vaya bien. Yo no he llegado a ese punto, sinceramente. No, me parece que eso es demasiado.
1: Sí, sí.
0: Pero, pues, por ejemplo, ya cuando usted ve a esa persona o cuando publica una historia, si de pronto usted ve Instagram o alguna cuestión, no sé, que ese es otro tema, el seguirse en redes sociales, ¿no? Seguirse, y ese es un capítulo aparte.
1: El comentario.
0: Pero, exacto. Pero, por ejemplo, que uno ve a esa persona como que, chévere, ya, y no hubo nada, no hubo ni siquiera ni un nervio, ni un ganas de que salude, nada, o sea, me da igual, está ahí, chévere, no está tan bien, o sea, no pasa nada. Ya cuando uno siente eso, uno dice: listo, eso está sanado, sepultado y dejado en el pasado, creo yo.
1: Sí, sí, sobre todo que hay escenarios, por ejemplo, él o ella con la pareja actual van a tal sitio, y acá ratico a tal sitio, y acá ratico a tal sitio, y vamos que es que él o ella con la ex iban a ir a ese sitio y le encantaba.
0: No sean así.
1: Todo eso es posible. Y no, eso, ese escenario hay que borrarlo, hay que quitarlo.
0: Mire,
1: porque
0: yo,
1: eso trae problemas.
0: Yo considero que, número uno, hay muchos lugares en Montería. Y número dos, cuando uno determina que un lugar es de uno con la pareja, uno no va a ese sitio con otra persona.
1: Claro.
0: Es que ni con un amigo o con una amiga no va. Sencillamente uno a ese lugar no va, porque uno deja muchos recuerdos ahí. O sea, si ya uno tiene un sitio que es recurrente, en el que uno va, por ejemplo, a comer, que son fanáticos de las hamburguesas, se van a comer hamburguesas siempre a ese lugar, y ya saben qué va a pedir cada uno, probaron toda la carta de hamburguesas, se lo disfrutaron, ahí echaron cuento, ahí vivieron tantas cosas. O un café, también uno va a un café. Mire, uno no vuelve ahí, uno no vuelve.
1: Okay. O un sitio de rumba y de pronto suena la canción que se dedicaban.
0: También, uff, no.
1: Una
0: tipo así, va a salir de Radio Tiempo, pero pues ajá, en discoteca casi no colocan música de Luis Miguel. Pero suenen, por ejemplo, nuestra canción del Elvis Crespo. Quiero. Uy, no. Sí, bueno, sí. En fin. Oiga, un oyente Radio Tiempo dice por acá, y eso es como para analizarlo. Dice: estoy viviendo justo esa situación en este momento. Me separé de mi esposo y bueno, él tiene una nueva pareja, cosa que no me molesta. Uh-huh. El tema es que él pretende ir con ella a lugares que creo no le corresponden a ella. Por ejemplo, la graduación del colegio de nuestro hijo. O sea, tipo, estamos los tres en la graduación. El año pasado, en el cumpleaños del niño, llegó con ella a la casa y pues creo que ya se está pasando. Y aunque he intentado decirle que si quieren salir los tres, por otro lado, pues me da igual. Pero en estos casos no me parece. De hecho, ha llegado al punto que llega a la puerta de mi casa con la novia a recoger a mi hijo. Entonces se puede ser amigos, pero guardar los límites. Saludos a nuestro oyente Radio Tiempo que nos deja por acá su caso. Que le voy a ser sincero, yo no estoy de acuerdo.
1: Mire, el recoger al niño con ella en el carro, un ejemplo, en el carro.
0: Normal.
1: No, eso no le veo problema. Sí, pero yo creo que hay escenarios donde no debe ir. O sea, por una.
0: ¿Pero por qué?
1: Por una relación sana para los dos, inclusive.
0: ¿Pero por qué?
1: ¿Por qué? ¿Cómo que por qué? Vea. Ella y él son los papás del niño.
0: Ajá.
1: Pero la otra señora, ese día que no vaya a eso, es una reunión de pronto del niño como tal. No sé, se presta para sentirse incómodo. Y yo le digo, por la salud de la relación, inclusive de aquella con la nueva pareja, ¿qué va a hacer ahí, hombre? Inclusive aquella se va a amargar de pronto ver a la ex con el hijo y cuando se toman la foto los tres.
0: ¿Pero
1: y ahora
0: qué?
1: Falta que metan a la madrastra también a la foto. No. ¿Cómo que por qué?
0: Por eso
1: le digo.
0: Mire,
1: como
0: yo
1: que
0: yo
1: por tengo... ser saludable y como que no meterle.
0: Pero porque es que, a ver, yo entiendo, por ejemplo, mi abuela, con todo el respeto de las mujeres que están desempeñando ese rol de madrastras, como le llaman, que a mí pues no me gusta que les llamen así. En el que mi abuela decía, madrastra, el nombre le basta, decía mi abuela, un adagio popular que pues también tiene sus añitos, pero yo no siento que el tema de la madrastra sea un tema, o el padrastro sea un tema complicado, difícil, o de decir que es que el padrastro o la madrastra no quieren al niño o a la niña como deberían quererlo. Yo tengo madrastra y le voy a decir una cosa, estoy agradecido con ella. Nunca ha reemplazado a mi mamá, jamás, eso no va a pasar. Pero lo cierto es que le tengo muchas cosas que agradecerle. Ha visto por mi papá, está pendiente de mi papá, quiere a mi papá, se lleva bien conmigo. Nunca hemos tenido una diferencia así dura, fuera de que un día hizo el arroz al lado, no. O sea, de verdad, fue como lo único.
1: Pero mire, Yancy, que hay una gran diferencia. Usted lo está diciendo como hijo.
0: Por eso.
1: Hay que. No, pero es que usted me está hablando del caso de la señora, pero es que
0: mire
1: el caso de su mamá. Su mamá, yo me imagino que no tiene. Sí tiene el mismo concepto suyo del apoyo que su madrastra le dio a su papá y todo eso.
0: Mi mamá.
1: Sí, pero que estén los tres juntos.
0: Mi mamá.
1: Debe ser incómodo.
0: Vea, mi mamá y mi madrastra se sientan en la misma mesa. Se la dejo ahí. No hay ningún problema. No hay rollo. Mi mamá.
1: Yo pienso una vez también lo mismo.
0: Una vez estábamos en un paseo de olla.
1: Por la incomodidad que pueda crearle.
0: No hay incomodidad. Es que ese es el tema.
1: Okay.
0: Ahí está la madurez y las. Después de que el padre, vamos a llamarle padre sustituto, padrastro, madrastra, no esté tratando mal al niño y los correctivos que esté aplicando no sean correctivos severos y que estén fuera del orden, por decirlo de alguna forma. Ey, todo va bien. Mire, yo viví la situación en la que mi mamá llegó a un paseo de olla y estaba mi madrastra ahí. Y el ambiente era tenso, pero ellas dos estaban relajadas. Y no pasó nada. No pasó absolutamente nada. No hubo problema. Yo considero, o sea, si estamos hablando de que esa es la nueva pareja del papá, del muchacho, ey, si esa señora está jugando un buen papel en la vida del niño, yo creo, o de la niña, yo creo que es probable que ella esté en ciertos escenarios. No pasa nada. Si el niño...
1: Me está dando la razón. En ciertos escenarios.
0: O sea, por ciertos no estoy queriendo decir que sea que haya límite.
1: Cierto.
0: O sea, me refiero a ciertos escenarios por escenarios importantes, ¿ya? O sea, a eso es a lo que me refiero. Yo le daría acceso total, porque es que es la pareja del papá del niño, no hay ningún, yo no le veo problema, es la nueva pareja de él. es la persona con la que está construyendo un proyecto de vida, es la persona que lo está acompañando en todo el proceso.
1: Total.
0: Es la persona que está en el crecimiento de él también.
1: De acuerdo.
0: Es la que está velando, cuidando y viendo por él. ¿Sí
1: de
0: me entiendes?
1: Acuerdo.
0: Entonces, eso es importante. Y yo, listo, ¿no? Que es que yo no veo por qué tiene que incomodarse una madrastra o una mamá, por ejemplo, si el niño se toma una foto que él quiera. Eso también hay que dejarlo claro. Si él quiere tomarse una foto con la madrastra por la graduación, que se la tome. Si él, si el niño dice, es que yo quiero una foto de mi papá, mi madrastra y mía, hágale, pero también quiero la foto con mi papá y mi mamá, hágale, no hay ningún problema. Es que es la nueva pareja del papá. O sea, no tiene por qué quedar como que relegada, como que no, es que tú aquí no entras. No, ¿por qué?
1: No, no, pero es que no llegaron al extremo de no entra. Pero yo creo que, bueno, no sé.
0: ¿Por qué? Ahora, el cumpleaños, si en el cumpleaños ella le tiene un detalle, es algo especial. Ojo, que ella no tenga y ni quiera opacar el rol de la mamá. Eso ya es otro rollo. Ya, o sea, no, ven, listo, yo te atiendo, perfecto, dale, te doy tu detalle y estoy aquí haciendo presencia, pero tampoco que se quiera como que robar la atención, robar el show o quiera figurar con que, ay, no, yo llego la ¿cómo es que se llama? Yo atiendo a todo el mundo y yo me hago la fiesta como si fuese mía y estás en una casa que no es la tuya. No, ahí sí tampoco, mijita linda, eso tampoco. Así, usted es una invitada más. Usted es una invitada que está ahí, que está ocupando un lugar importante también, pero ya, hasta ahí, listo, no pasa nada. Fuera, ¿cuál es el problema?
1: Bueno.
0: O sea, yo no le veo rollo. Yo,
1: no, y
0: acá.
1: Respeto eso, hágale, pero le digo, yo le digo desde mi posición, no, hay cosas que, hay escenarios en que no debe estar. No debe, no tiene, hombre, no debe.
0: ¿Cómo que no? Claro que sí, claro que sí. Bueno, en fin, ahí dejamos el dato. 8:16, despertamos a tiempo.
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Ya son las 8 de la mañana con 20 minutos y a las 8 de la mañana con 20 nosotros despertamos a tiempo con tu Radio Tiempo 104.5. Abrazo radial enorme para ti en este nuevo día. Déjanos tu mensaje en el 320-661-1045, que ahí estamos en contacto contigo todo el tiempo.

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1: Oiga, Yancy oyentes, hoy nos vamos a tomar un café por esos niños estudiosos, por esos niños que lo dan todo. Porque resulta que mientras muchos estudiantes aprendían matemáticas con computadoras, libros especializados y clases privadas, un niño llamado Radamés desarrollaba su talento de una forma completamente distinta, escribiendo operaciones sobre la tierra con una simple vara de madera. Creció en una comunidad rural e indígena marcada por fuertes carencias económicas, donde estudiar significaba caminar largas horas entre caminos de barro y aprender con recursos extremadamente limitados. Pero incluso en estas condiciones, su capacidad lógica comenzó a destacar de manera extraordinaria. Sin acceso a la tecnología avanzada ni apoyo académico especializado, Radamés practicaba ecuaciones y problemas matemáticos directamente sobre el suelo, entrenando su mente con una disciplina y creatividad que terminaría cambiando su vida. Con el tiempo, logró algo que parecía imposible. Obtuvo el puntaje máximo en las Olimpiadas Nacionales de Matemáticas, superando estudiantes que contaban con tutores privados y mejores condiciones educativas. Su historia rápidamente comenzó a llamar la atención porque demostraba cómo el talento puede surgir incluso en los lugares más olvidados cuando existe determinación y curiosidad. ¿Y saben qué, oyentes? Esto está pasando en muchas partes rurales, donde hay niños que les toca largas jornadas a pie para llegar a pie o en algunos casos en burro, en caballo, para ir a estudiar. Y eso debemos aplaudirlo, y por ellos, por esos niños que con sacrificio, que con necesidades, llegan con la meta de ser alguien o de educarse lo más que puedan. Por ellos... Genial. Yo me tomo un café.
2: Total, yo también me tomo un café. Y de hecho nos vamos a tomar un café por los jóvenes, porque le cuento que también hay el caso de un chico brasileño de 14 años que creó un empaque biodegradable que se descompone en tan solo 30 días. Y este está siendo utilizado en ramas de árboles de su país. Y es que todo empezó por una molestia que tuvo este chico que se llama Lucas Tadao, después de percibir cómo los residuos de las fábricas de su región estaban contaminando el ambiente, y por eso decidió buscar una solución. Pasó muchos meses haciendo varias pruebas en laboratorios hasta desarrollar una bandeja biodegradable hecha con cáscaras de mandioca y ramas trituradas de araucaria, que desaparece de la naturaleza en tan solo 30 días. Este gran avance del proyecto fue descubierto recientemente y ya está recibiendo acompañamiento por parte de varias compañías que quieren producirlo en masa. Así que por estas nuevas alternativas que tenemos para cuidar nuestro medio ambiente, y sobre todo por el deseo que tienen los jóvenes de preservar el ambiente que tenemos y de preservar la naturaleza, yo también me voy a tomar un café, y particularmente por Lucas Tadao, que se está poniendo la camiseta por el mundo entero. Así que, hombre, por él también me tomo un café en esta mañana Radio Tiempo. Ya son las 8 de la mañana con 28 minutos, y a las 8:28 estamos despertando a tiempo.
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las 8 de la mañana con 30 minutos y a las 8 y media nosotros despertamos a tiempo con tu Radio Tiempo. Buenos días, Montería. 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Yo tengo...

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1: Son las 8 de la mañana con 39 y a las 8:39 estamos despertando a tiempo con tu Radio Tiempo y es tiempo de contarles que está haciendo tendencia a través de las redes sociales. Y te cuento, Eliseo, y a todos los oyentes, que está haciendo tendencia una pastora en Panamá, que quiero aclarar, no tenemos nada en contra de los pastores, ni mucho menos. Pero ha llamado mucho la atención el caso de esta pastora, porque es que resulta que la apóstol, perdón, no es pastora, sino apóstol, Lewis, que es una líder religiosa en Panamá, afirma que ella ora porque las personas que no dan diezmo tengan deudas económicas, tengan problemas económicos, es más, que hasta se les dañe el carro y todo, porque no están diezmados.
2: Ay, no puede
1: así
2: ser,
1: tal cual. Muchas personas se han ido en contra del apóstol Leigh Lewis y pues afirman que esto va en contra de las doctrinas religiosas que
2: necesito dejó. Saber urgentemente dónde es.
1: En Panamá, en Ciudad de Panamá.
2: Por eso, gracias. Necesitaba ese dato.
1: Para no ir.
2: Para no ir.
1: Pues bien, resulta que eso está diciendo y la gente dice, ey, pero eso fue todo lo contrario a lo que dijo Jesucristo. ¿Cómo vamos a desearle el mal a alguien por esta razón? El caso es que la pastora afirma que el diezmo es prácticamente una ley, además una forma de agradar a Dios, y por eso es que las personas que no cumplen con dicho mandato, podríamos decir, pues deben tener algún tipo de castigo, entre comillas, y por eso les desea dificultades económicas, que acumulen deudas e incluso que se les dañe el carro. Vea usted.
2: Uy, Dios mío. Yo pensaba ir a Panamá, pero ni... Bueno.
1: No, pero uno puede ir a Panamá. Después que no se cruce con la señora Lewis, todo anda bien.
2: Sí, ok. Oiga, tendencia en Colombia. Uh-huh. En Colombia. Solamente en Colombia. Ni siquiera que no, que en otros países. Solamente en Colombia. Se ha sancionado una ley que declara el 9 de julio,
1: señor,
2: como fiesta nacional de Nuestra Señora del Rosario de Chiquinquirá, patrona de Colombia.
1: Amén.
2: Una decisión que le brindará a los ciudadanos un nuevo día de descanso.
1: Sí.
2: Sin embargo, para muchos queda la duda de la fecha de aplicación. Pero, según se ha indicado, la presente ley rige a partir de la fecha de su promulgación.
1: Sí, señor.
2: Esto quiere decir que todos los trabajadores, tanto del sector público como el sector privado, tienen, amén, derecho al descanso remunerado,
1: amén,
2: por la celebración de carácter religioso. Se aplicará la disposición de la ley 15 de 1983 para efectos de determinar el día en el cual se disfrutará el descanso. Pero muchos se preguntarán, bueno, pero es que el 9 de julio, oyentes, por esta celebración se estrenará el 13 de julio de 2026. 13 de julio, nuevo festivo en Colombia. Acuérdense que en el mes de julio, bueno, que el 20 de julio es el Día de la Independencia, el 20 de julio es festivo siempre y ese es incambiable. Bueno, el 9 de julio a partir de ahora, a partir de este año, es festivo, por lo que les dije, y se va a aplicar desde el 13 de julio.
1: El 12 más 1, exactamente, sí, que entre otras cosas, pues para este tipo de festividades, como pasa con el Día de San José, como pasa con el Día de Pedro y Pablo, como pasa con otra celebración que hay también que es de carácter religioso, se efectúa el lunes siguiente en caso de que caiga entre semanas.
2: Se aplica la ley Emiliani.
1: Ok, bueno, perfecto. Entonces, ahí tenemos el próximo 12 más 1 de julio es festivo.
2: Festivo.
1: Tendremos dos puentes festivos pegados, el 12 más 1 y el 20 de julio, que
2: sí,
1: también va a ser lunes.
2: Señor,
1: claro. Así que ahí les dejamos el dato. Si junio tiene 3, julio dijo yo, ¿por qué no puedo tener 2? Me parece fenomenal, la verdad.
2: Eso sí, que ahí viene el desquite en agosto.
1: ¿Por qué?
2: Apenas uno solo.
1: Ah, pero ahí. Pero bueno, hay. Sí. Ahora, quien debe ponerse al día con toda la situación es septiembre, porque septiembre no tiene festivo.
2: Claro, todos los días son festivos por amor y amistad.
1: No, pero no, así no. Debería haber un día festivo para celebrar amor y amistad con tranquilidad.
2: Sí, sí,
1: no entonces, que uno esté ahí como que corriendo para celebrar el amor y la amistad.
2: Hay que buscar, hay que mirar a ver otro proyecto que incluye un día así.
1: No,
2: hay que buscarlo.
1: Puede ser por otra razón. Es que no tengo claro eso sobre la ley colombiana. ¿Necesariamente tiene que haber un evento religioso? No. Porque yo sé de los patrióticos, ok, 7 de agosto, 20 de julio. Pero, ¿por qué otra razón tendríamos?
2: Nacional, por ejemplo, el día que Happy Lora fue campeón mundial, ese día debieron ponerlo festivo.
1: También.
2: Ah, bueno, ahora la final de la Copa Mundo, Colombia, la selección Colombia campeón, festivo permanentemente. Esa es otra razón.
1: Me parecería, de hecho, sí. O sea, si Colombia es campeón de la Copa del Mundo, yo esperaría mínimo una semana de receso. Mínimo.
2: No, una semana no, tampoco. No, cálmese.
1: Eliseo, en Argentina se echaron 15 días.
2: Ah, pero si en Argentina que por lo mismo. Perezoso, flojo, pero tampoco no, nosotros no.
1: Una semana. Bajito una semana.
2: No.
1: Una semana cívica. Listo,
2: una
1: ya.
2: Una semana cívica. Otra semana llega, no te preocupes, la otra semana.
1: Por orden, no, pero cívica. O sea, a nivel nacional, por orden presidencial.
2: Ya, okay, listo.
1: Me parecería a mí. Así, okay. Pues bueno, esperemos a ver cómo nos va y ojalá pues terminen algo. Pero hay que ajustarlo del tema de septiembre, porque septiembre debe tener un festivo. Necesita un festivo septiembre. Son las 8 de la mañana con 44. Despertamos a tiempo.
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Faltan 10 minutos para las 9 de la mañana. Tenemos un buen clima en este viernes Radio Tiempo. Y además de eso, tú confirmas que estás escuchando Radio Tiempo todo el tiempo porque estás escuchando a Alejandro Sanz. Ya son las 8 de la mañana con 50. Abrazo especial para ti en esta mañana, Radio Tiempo. ¿Dónde estás a esta hora de la mañana? Déjanos tu mensaje en el 320-661-1045. Y también confírmanos si tú quieres ganar boletos para irte al concierto de todos, porque tenemos muchas invitaciones todavía. Ya tenemos oyentes ganadores, pero seguiremos entregando más boletos a lo largo de esta mañana. Así que tú quédate conectado, conectada todo el tiempo con tu Radio Tiempo.

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3: Tiempo de hablar de nuestros cinco momentos Radio Tiempo en esta mañana de viernes. Y hoy hablamos de qué, Eliseo.
4: ¿Te vuelve loca, te vuelve loco tu ex?
3: No, a mí no.
4: No. ¿Estás dudando entre decirle que no te llame más o seguir recibiendo sus llamadas?
5: No, señor.
4: No, señor. Por eso que vamos a contarles a los oyentes.
6: Otra pregunta más.
4: Otra pregunta más.
3: ¿Tienes dudas sobre seguir hablando o no seguir hablando con tu ex?
5: No, señor.
6: Dale, ¿por qué?
4: Vamos a contarle a los siguientes cuáles son las cinco razones por las que no, que es mejor no seguir
3: en contacto con la ex.
4: En contacto con la ex o con el ex.
3: Bueno,
4: hay que decirlo así, con la ex.
6: ¿Eso es malo?
3: Depende.
4: Ya les vamos a dar esas cinco razones y tú dirás si es bueno o es malo.
3: Exactamente. Entonces vamos a arrancar con la...
1: Número uno.
6: Esas cinco razones...
3: por las cuales no debemos tener contacto con nuestra ex. O con bueno, con el ex, en sí, el caso de las mujeres.
4: Exacto. Número uno, puede interponerse en tu nueva relación.
3: Ah, total.
6: Puede interponerse en la nueva relación.
3: Claro.
4: Imagina que...

0: dejar prosperar.
1: Claro, y no, y pongámonos en el papel también, que uno esté con esa persona y que esa persona reciba un mensaje de su expareja. O sea, uno lo incomodaría, uno se incomoda totalmente.
2: Ya sé por qué está abriendo el perfil de ese ex. ¿De qué se acordó ahora, ya?
3: Número 2.
0: Número 2, esas 5 razones por las cuales no tener contacto
4: con la ex o con el ex.
0: Okay, listo.
4: Número 2, nunca terminarás con esa relación.
1: Claro, es verdad.
4: Sí, o sea,
0: se vuelve un círculo, ¿no?
4: Sí. Lo que yo les digo, ahí hay una gallina permanentemente o un gallo. Las discusiones y peleas que se originan en una separación no son para nada agradables. Muchas veces el resultado es una gran depresión que solo se alivia al perder el contacto con la expareja. Si sigues recibiendo las llamadas de tu ex, ¿no será una forma de volver a revivir el pasado? Por eso piénsalo y verás que hay mucha razón con esto.
1: Yo ahí le doy el beneficio de la duda a que uno, o sea, sí es cierto, pero también tiene un punto, y es que yo siento que lo que va a hacer es retrasar todo el proceso. Uno se va a demorar más.
4: Claro.
1: En superar y procesar todo el asunto. Va a llegar un punto en el que ya de verdad ya se vuelve, digámoslo, no quiero que suene mal, pero se vuelve como insignificante esa expareja o ese ex en el caso de las mujeres. Pero es porque ya definitivamente lo dejaron muy, muy atrás y ya es parte de su pasado. Perdieron de pronto contacto, la realidad no es la misma, cambiaron de ciudad, cualquier cosa. Pero el estar en contacto.
4: Si terminaron bien, ahí sí pueden terminar
1: sí,
4: mal.
1: Sí, claro, exactamente, ahí sí pueden terminar mal. Es totalmente cierto.
3: Número 3.
0: Número 3. Esas 5 razones por las cuales no tener contacto con el ex o con la ex.
4: Número 3. No podrás continuar con tu vida normal.
1: Confirmo. Confirmo.
4: No, es que ese silencio es suyo.
1: Confirmo. ¿Sabe por qué lo confirmo? Porque es que resulta que hay un problema. Muchos ex.
2: ¿Por qué está llorando, Jessy?
4: Sí, se le pusieron
1: recuerdos
4: como
1: mucho.
4: Ay, Dios mío.
2: Yo sabía que detrás de cada bandido siempre hay un tipo
4: de cada
2: romántico.
4: Bandido.
2: Ey, Robert, sí,
1: es que yo le he dicho, a mí me han utilizado.
4: Ay, sí.
1: Emocionalmente.
4: ¿Te sientes sucio?
1: Sí.
4: ¿Alguna vez se ha sentido sucio?
2: Él se mete en la ducha. Así,
1: total. ¿Por qué me dejó? ¿Por qué me dejó así?
2: ¿Y yo? ¿Por qué yo? ¿Por qué yo? Bueno, ¿qué pasó? ¿Por
1: nunca
2: qué?
1: Me valoran. Bueno, en fin.
2: Ya le hicimos reír. Confirmo porque
4: se le ponen los ojos como
1: confirmo porque es que pasa algo, y es que los ex hoy en día tienen o quieren pretender que después de haber sido pareja,
0: ajá,
1: sean como algo casual, quieren ser como algo casual, y no se es casual después de ser pareja. ¿Por qué? Porque hay sentimientos involucrados, y entonces resulta que uno ya no vive igual, uno quiera o no, en cierto momento, uno teniendo las cosas entre comillas claras y después de haber hablado, uno igual se pregunta, ¿será que si yo hago algo le molesta o no le molesta? ¿Será que esto sí pasa? ¿Será que tengo que darle importancia? Y entonces uno termina ahí como en un tibiritábara de no sé qué hacer, si lo hago o no lo hago, si le cuento o no le cuento, si es pa' aquí o es pa' allá. Y a pesar de que las cosas están habladas y de que supuestamente ya no hay sentimientos y todo lo demás, pero aún así uno se termina dando mala vida. Entonces, hombre, corte eso mejor de raíz.
4: Mire, este punto es crucial para cualquier pareja que termina, pues ambos deben ser capaces de seguir con vida sin tener ningún tipo de contacto. Sí. En el caso de que sigas recibiendo la llamada de tu ex, esto no sucederá y nunca podrás rehacer tu vida. Lo que tú decías, permanentemente va a tener la, como que la sensación de que esto sirve, no sigue, vamos, paramos.
0: Por hecho, siempre va a haber una ventana abierta.
4: Mm-hmm.
0: ¿Por qué? Señor. Porque tú vas a decir, pensar y creer que en algún momento pueden volver a lo que alguna vez fue y quizás ya no existe. O sea, ese momento, exacto, bonito, a esas vivencias y esa ventanita ahí es. Eso, la nostalgia es mala, el pasado es malo, o sea,
4: sí,
0: mirar atrás no es bueno para ese tipo de cosas.
1: ¿Por exacto
0: qué? Porque ya estás viendo algo que no existe, o sea, que ya tú lo viviste, pero ya no va a ser así.
1: Total.
0: Tal cual, así que hágale para adelante, mijo o mija.
1: Okay.
0: Número cuatro, esas razones por las cuales no tener contacto con la ex o con el ex.
4: Y fíjense, Robert, que esta número cuatro tiene mucho con lo que ver con lo que acabas de decir. Uf. Y es probable que vuelvan.
1: Sí.
0: Ah, sí.
4: Mire.
1: Y es un error volver si no se han dejado las cosas claras y si no se ha sanado y si no se ha dejado todo atrás.
4: Las cosas que terminan mal continuarán peor.
1: Sí, señor.
4: Ya que, como dice el refrán, segundas partes nunca fueron buenas.
1: Sí,
4: si vuelves con tu ex, excepto todo por puede terminar mucho peor que como.

0: Finalizó la primera vez que rompieron.
1: Excepto Terminator 2, el resto
2: todo. No, pero venga, yo ahí hay un para mí hay una pequeña área gris que no cubre.
1: ¿Área Vega?
2: No, Aria Vega es otro asunto, un asunto muy rico. Pero ya eso te cuento aparte. No, pero para mí hay otro asunto ahí.
1: Qué pena
2: me da, qué pena, pero o sea, él tiene que saber. Pero bueno, en fin.
1: Lo que se expone.
2: Sí, total. Yo siento que hay un área gris ahí y es cuando no terminan porque la relación se dañó o se fracturó, porque hubo, sino porque de una forma u otra, digamos que les tocó, entre comillas. O sea, nunca hubo un problema, nunca hubo diferencia, simplemente tuvieron que cambiar de ciudad, tuvieron que cambiar de país, tuvieron que dejar las cosas así. Habían motivos de fuerza mayor. Después, en algunos casos, no en todos, esos son casos rarísimos. Michelle Brown estaba contando eso acerca de su actual pareja, que ellos se separaron por cuestiones de la vida, por cuestiones ajenas a ellos, pero cuando se volvieron a encontrar, vean, no se soltaron, pero eso parece que les hubiesen echado pegaloca, o sea, no se despegaron, pero con nada. Entonces ya son casos particulares, claro. Muy especiales. Pero en la mayoría de los casos, mi querido amigo, mi querida amiga,
0: sentimiento ahí metido.
2: Exacto, ese cuento del hilo rojo no existe, ¿eh? Ese es un cuento raro, eso no es para todo el mundo. Vamos a la número 5.
3: Número 5.
0: Razones de por qué no deberías tener contacto con tu ex. Y eso es perturbador.
2: Sí.
0: Mire, recibir una llamada a tu ex puede resultar muy perturbador.
2: Confirmo.
0: Por eso, imagina esta situación. Estás recuperándote de una ruptura y piensas que lo has olvidado o la has olvidado, pero un fatídico día recibes una llamada suya. ¿Cómo crees que te afectará esto? Pues muy mal, eso está muy mal. Mira, va a ser, inclusive, si ella o él fue tóxico, como llamamos nosotros, ay, Dios mío, un contacto, confirma, una llamada y ahí de una vez viene el susto.
2: No, ¿quiere que le ponga otro escenario?
0: Ajá.
2: Cuando usted dice, no, es que ya yo lo superé y tal, apenas va como un mes, dos meses, mentira, no hemos superado nada. Y entonces siguen en contacto, se vuelven a ver, vuelven a pasar cosas, pasa lo de los remembers y todo lo demás. Y ella recibe un mensaje, ella recibe una llamada, la contesta, habla delante de ti sin ningún problema, porque según ustedes tienen todo absolutamente claro y a ti no tiene por qué afectarte lo que pasa en la vida de ella, por ejemplo. Pero resulta que sí te afecta, porque tú no quieres que ella esté hablando con alguien.
1: ¿Quién siquiera hablar de alguien?
2: Tú no quieres que ella esté hablando con nadie. Tú no quieres que ella hable. Tú no quieres que ella responda esa llamada y se va y habla ya, así, en voz bajita.
1: Nos tomamos un cafecito ahorita, ¿verdad? Porque
0: Es duro. Oiga, tenemos bonus track.
2: Bonus track.
1: Esas 5 razones por las cuales no volver o seguir hablando con la ex.
2: Pero yo quiero decir que yo lo superé a todo.
0: Oiga, pero este bonus track es contrario. ¿Cómo evitar estas llamadas?
2: ¿Cómo?
0: Mire, primera medida, pídele a tus familiares o a quien viva contigo que si llama, eviten pasártelo a él o a ella.
1: Cuando usted lo manda, suelta el teléfono.
0: No, señor. Oiga, además de eso, puedes cambiar de teléfono, o por lo menos el número.
2: No sale caro.
0: Esa es una.
1: Okay. Sale caro.
0: Dárselo únicamente a personas de tu confianza que sabes que no se comunicarán con tu ex y te lo vayan a pasar.
2: No, sale más barato bloquearla.
0: Sí, y finalmente, finalmente, bloqueo.
2: De todo, de llamada, de mensaje, de WhatsApp, de Instagram, de TikTok,
0: de
2: Gmail también. Señor. Declare ese correo como spam.
0: No de papaya.
1: Pero mire, yo le voy a decir algo. Las razones todas son válidas. Pero si usted, porque muchos oyentes me van a decir, es que yo todavía hablo con mi ex y estoy bien. Y puede pasar.
2: No, yo lo hago, pero ya después de mucho tiempo haber superado.
1: Sí, claro, después. Entonces, cuando ya exista la madurez.
2: Exacto.
1: Para poder recibir o hacerle la llamada a esa persona, sea por la razón que sea. A mí me tocó porque, bueno, por motivos de la línea celular. En un momento. Y yo creo que ya en ese momento, yo estaba tan maduro y ella también estaba madura y ya pudimos hablarlo sin problema.
2: Yo le decía a Eliseo, yo me tomé un café con una ex un día y no pasó nada. O sea,
1: ¿en serio?
2: Sí, café de amigos, normal.
1: Sorprendente, pero. Pero las personas generalmente maduras y, y muy fuertes en ese ámbito pueden decir, hombre, sí, yo volví a hablar con mi ex,
2: pero es que hay que
1: encontré el otro día y hablamos de lo más normal.
2: Exacto.
1: Y listo, y no pasa nada.
2: Pero hay que darle el tiempo necesario a eso.
1: Algunos
2: que no son, exacto, que no son, no es ni un mes, ni dos meses, ni son seis meses. Es más, eso no tiene tiempo estipulado. El día que usted vuelva a cruzarse con su ex por cuestiones de la vida y que ya usted no sienta absolutamente nada, ese día usted puede ir a sentarse a tomarse un café con esa persona. Oiga, ese día. Oiga, puede pasar muchísimo tiempo.
1: Pero esas cinco razones, esos cinco motivos, tienen mucho que ver cuando las relaciones realmente han sido muy fuertes y con personas que han tenido una conexión sentimental y sexual fuerte.
0: Exacto, sí, sí, señor.
1: Entonces, para tenerla en cuenta. Porque si usted tuvo una relación normalito, pasajera.
0: Esa canita en el aire.
1: Sí, eso no.
2: ¿Sabe qué es lo más curioso?
0: Ese amigo de nosotros que tiene seis y así.
2: ¿Sabe qué es lo más curioso? Que las personas que son personas, las parejas o personas que son pasajeras en la vida de uno, se dan una importancia. Oye, no, es que yo voy a ser insuperable para ti. Señor, ¿cómo que te llamas tú?
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Ya son las 9:19 minutos y a las 9:19 minutos, no sé, pero yo siento un tinte diferente este viernes, oyentes, este fin de semana. Bueno, de pronto por lo que hoy es 5 de junio y empiezan las fiestas y todo eso. Sí, pero es que no sé, hay un tinte especial, parece que hubiese algo mucho más. Ay, como yo le creo a Dios, claro, es por eso, oyentes de Radio Tiempo. Les deseo lo mejor, bienvenidos a esta mañana, a esta nueva hora de música, oyentes. Y estamos, ya se activó la máquina del tiempo. Y si te encantó la canción de Ricky Martin, ¿cómo no te va a gustar una canción de Rocío Dúrcal? Es más, dedícasela a alguien, aprovecha. Así somos de cómplices en tu Radio Tiempo todo el tiempo.

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Sé que te encanta Juan Luis Guerra, sé que te encanta Franco De Vita, sé que te encanta el Puma, José Luis Rodríguez, el Puma. Bueno, oyente de Radio Tiempo, todos esos artistas están aquí para que esta mañana sea mucho más especial con la compañía de Radio Tiempo todo el tiempo. 9:45 minutos y a las 9:45 minutos yo escucho Radio Tiempo todo el tiempo. Viernes especial, este viernes está súper especial, hay mucha emoción, se siente la alegría de muchas personas, se siente algo diferente en el ambiente, claro, oyentes, ya estamos en Feria Montería. Desde hoy y hasta el 15 de junio estaremos en celebración. Además que ya viene la Copa del Mundo, el Día del Padre el otro fin de semana, bueno, en fin. 9:45 minutos, concierto este fin de semana, este domingo, 7, oyentes, o sea, el concierto de todos. Entonces, oyentes, el plus ya está puesto en la mesa para que lo disfrutemos. Y quién quita que en este fin de semana, con puente incluido, con concierto incluido, aparezcan los besos prohibidos. Le den rienda suelta a los besos prohibidos. A eso le canta la gran Ana Gabriel, una estrella Radio Tiempo, 9:46. A las 9:46 yo escucho Radio Tiempo todo el tiempo.

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1: 10 en punto, a las 10 en punto, y todo el tiempo, yo escucho Radio Tiempo.
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0: Ya son las 10:15 minutos y a las 10:15 minutos yo escucho radio tiempo todo el tiempo. Oiga, oyentes, todos sabemos lo que pasó, que el Junior le ganó Nacional. Ya viene el próximo lunes la gran final. Nacional recibe al Junior de Barranquilla. Y oigan, oyentes, imagínense que Atlético Nacional pues tiene un camino cuesta arriba. Eso hay que saber, eso, esto todos lo sabemos, en la final de la Liga Betplay 2026-1. Había llegado como favorito a la definición del título contra el Junior de Barranquilla, pero pues la derrota 3-0 el pasado martes en el estadio Romelio Martínez le complicó el panorama. Pero oyentes, el cuento es que ante la molestia de muchos de sus hinchas, porque muchos hinchas de Nacional se están quejando, están hablando, están diciendo no les gustó por la goleada y todo eso, el club tomó una decisión radical. Buscando apoyo para el partido de vuelta, para este lunes, anunció que les devolverá el dinero a los fanáticos que ya habían comprado la entrada y decidan no asistir. ¿Qué les parece, oyentes? Bueno, mira, oyentes de Radio Tiempo, escuchen más bien. Esta camiseta, abro comillas, esta camiseta solo la entiende quien la siente de verdad. Y si hoy la duda es más grande que la fe, lo entendemos. Pero si sabes que Nacional tiene historia para cambiar cualquier escenario, por eso el Atanasio te necesita, publicó, cierro comillas, publicó el club en sus redes sociales a los que se desilusionaron con el partido de ida y hoy les cuesta creer en la remontada. Les ofrecemos la opción de devolverles el dinero y esa boleta saldrá a la venta nuevamente para que otro aficionado con toda la fe puesta en este escudo ocupe ese lugar en la tribuna. Queremos un estadio que ruja, un estadio lleno de los que creen, de los que empujan, de los que saben que esto no ha terminado, cierro comillas, agregó el comunicado. Y estoy de acuerdo totalmente con Nacional. Que no quiera ir, que no vaya, definitivamente. No, no es la manera, oyente de Radio Tiempo, porque es que hay mucha gente que está chillando y está, dice, ¿qué? Está quejando. Sí, claro, no gustó y todo eso es normal. Sí, pero de ahí a que muchos digan, yo no voy porque, vaya hombre, entonces ¿cuál es el problema? Usted va por el buen fútbol, sí, va por un equipo, claro, pero ajá, hay que saber ganar y hay que saber perder. Entonces, dejamos esa inquietud, oyente Radio Tiempo, así es que si usted no quiere ir al partido y ya tiene su boleta, ahí le devuelven la plata. Las 10:18 minutos, seguimos con ustedes oyentes en esta mañana especial, mañana del viernes con la compañía de tu Radio Tiempo, todo el tiempo.
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El Sol de México, Luis Miguel, que pues muchos han hablado de la salud de Luis Miguel, pero está bien, gracias a Dios, está bien. La Estrella Radio Tiempo. Ya son las 10:23 minutos. Quien no se encuentra bien en este momento, oyentes, es el cantante de música urbana Bless, cuyo nombre real es Steven Mesa Londoño. Oyente, resulta que deberá comparecer ante las autoridades judiciales el próximo 9 de junio en una audiencia de formulación de imputación e imposición de medida de aseguramiento dentro de una investigación que lo vincula con un presunto caso de secuestro extorsivo agravado, además de señalamientos por amenaza y lesiones personales. La diligencia judicial fue programada para las 6:30 de la tarde y hace parte de un proceso que se originó tras varias denuncias presentadas ante la Fiscalía General de la Nación. El caso está en manos del fiscal 14 especializado del Gaula de Medellín, despacho pues que asumió la investigación desde el pasado enero del año anterior. La denuncia principal fue impuesta por Iván Andrés Galindo Navia, conocido en la industria musical por ser el manager del cantante Pirlo. Según la investigación, los hechos habrían ocurrido en el 2021, aunque las denuncias comenzaron a tomar fuerza y públicamente desde el año 2022. Bless en líos. Ya son las 10:24 minutos, a las 10:24 minutos, bueno, ya 10:25 minutos. Repórtate, oyente Radio Tiempo, ¿dónde estás? ¿Qué haces? Cuéntame. Quiero conversar contigo, quiero saber qué estás haciendo en esta mañana deliciosa, rica, espectacular, este día súper especial. Si no, nosotros nos encargamos de hacerlo especial para ti que estás ahí ya preparado para que estos días de fiesta sean mucho mejor con la buena compañía de tu Radio Tiempo todo el tiempo. ¿Dónde estás? ¿Qué quieres hacer? Para eso estamos también nosotros, para ayudarte, para asesorarte con la buena compañía de Radio Tiempo todo el tiempo. Vive la feria de la ciudad. Gracias por escucharnos todo el tiempo.

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Ya son las 10:38 minutos y a las 10:38 minutos, pilas oyentes de Radio Tiempo, porque hoy voy a entregar boletos para el concierto este domingo en el Estadio 18 de Junio, el concierto de la Gobernación de Córdoba, oyentes Unidos por Córdoba. Bueno, ¿qué deben hacer? Tómate una foto, una selfie o no, una foto donde en tu celular, bueno, pídele el favor a alguien que te tome la foto donde muestras que la aplicación Radio Tiempo la tienes abierta en tu celular, por favor, que aparezca, queremos conocerte, queremos saber de ti, envíanos una foto tuya con donde tengas el dispositivo, tu celular abierta la aplicación y envíamela al 326-61-1045. Yo escucho Radio Tiempo todo el tiempo, además de eso, tu nombre completo, tu número de cédula, porque vamos a regalar boletos en unos minutos. 10:38 minutos, a las 10:39 minutos ya, oyentes, yo escucho Radio Tiempo todo el tiempo. Oye, oyentes, usted sabe que ahora mismo todo es modo Copa Mundo, definitivamente no hay nada que hacer. Bueno, imagínense que la FIFA sigue confirmando novedades para la Copa del Mundo, y es que faltando una semana para el primer partido, el ente rector modificó los actos protocolarios y explicó cómo funcionará el momento de los himnos a partir del próximo 11 de junio. Durante la competición se aplicará un nuevo enfoque inmersivo que transformará el estadio en un escenario compartido donde los aficionados y las selecciones vivirán un momento muy especial con el álbum oficial de la Copa del Mundo como telón de fondo, indicó la FIFA en un comunicado oficial. Ahora, todos los seguidores, independientemente de qué butaca ocupen o qué puesto, disfrutarán de una perspectiva única y emocionante. Para ello se emplearán banderas de grandes dimensiones de los países contendientes y elementos situados estratégicamente sobre el terreno de juego para involucrar al público de una forma auténtica y muy significativa. Hay algo importante, oyentes. La FIFA explicó que los jugadores acompañados por integrantes del programa juvenil entrarán al campo a través de un arco situado cerca del túnel de vestuarios. Además, se colocará un mosaico sobre el círculo central, se repartirán banderas de los países y se dispondrán elementos visuales de la FIFA repartidos por todo el campo. Hay una cantidad de novedades y una cantidad de cosas para esta Copa del Mundo que ya empieza la otra semana. 10:41, a las 10:41, Mundial también es la agrupación que viene a continuación. Les hablo de Morat, oyentes. Morat, con esta canción, han sido la sensación donde quiera que han ido, pero es que Tu Cárcel, ¿quién no se la sabe y quién no la canta? Y la interpretación, magistral. 10:42, a las 10:42, yo escucho Radio Tiempo todo el tiempo.

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1: Oyentes, gracias por escuchar Radio Tiempo todo el tiempo, gracias. Oyente, nos está enviando las fotos y todo eso, nos envían todo eso, menos yo escucho Radio Tiempo y el nombre completo y la cédula. Entonces, no es nada. Las 10:47 minutos, y no vayas a quedar ahí colgando de tus manos, como dice Carlos Bauta, a esta hora en tu Radio Tiempo todo el tiempo.
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Ya son las 11:14 minutos y a las 11:14 minutos yo escucho Radio Tiempo todo el tiempo. Demostrado, Shakira no está ni ciega, ni sorda, ni muda. Y bueno, oyentes, a propósito de eso, yo no quiero hablar de política, pero ¿cómo hago? ¿Cómo hacemos, oyentes de Radio Tiempo? Y tiene que ver con nuestra querida Shakira. Imagínense que la atención se posó sobre Shakira, quien fue foco de reacciones por una imagen que fue difundida donde supuestamente apoyaba a un candidato a la presidencia en Colombia. Bueno, hasta ahí, eso sí, dicha imagen fue creada por fanáticos de la cantante y esto hizo eco y llevó a que la barranquillera hablara. Por eso les decía de que ella no está ni ciega, ni sorda, ni muda. Resulta que Shakira habló sobre el tema. Dijo lo siguiente, escuchen esto. Las imágenes que circulan de mi apoyo a candidatos presidenciales son falsas. No respaldo a ningún candidato ni he autorizado el uso de mi imagen en ninguna campaña. Mi compromiso es con Colombia, con su democracia y con el derecho de cada colombiano a elegir libremente. ¿Ah? ¿Qué tal eso, oyentes de Radio Tiempo? ¿Qué tal eso? Querida Shakira, definitivamente tú eres lo máximo. Gracias, Shakira, por ser como eres. Y así debe ser, oyente de Radio Tiempo, así debe ser. Por eso, para Shakira, definitivamente, esto es para ti, Chucky, eso es para ti. Eso, así es, oyente de Radio Tiempo. Bueno, 11:16, a las 11:16, yo sigo con ustedes alegrándoles la mañana y les traigo una artista que les encanta muchísimo. Después traemos más artistas. Por ejemplo, Aitana es la invitada. Después, ¿qué tal si escuchamos algo de Enanitos Verdes? Para eso estamos aquí en tu Radio Tiempo todo el tiempo.

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0: Bajo el agua se llama esta canción de Manuel Medrano, oyentes, y propicia para este momento especial. Este momento especial, ¿saben por qué? Porque, oyentes, este día de hoy va a estar bajo de agua. Ténganlo en cuenta, oyentes de Radio Tiempo. Se lo dijimos esta mañana en Despierta Tiempo. Ese fue el pronóstico del tiempo para hoy. Bueno, oyentes de Radio Tiempo, a las 11 y 26 minutos, en este momento. En este momento, oyentes de Radio Tiempo, tenemos, oigan bien, siempre yo les doy a esta hora más o menos 31 grados centígrados. Y la máxima, oyentes, será nada más de 32. Pero resulta que después de 4 de la tarde más o menos, hey, viene la lluvia, inclusive esta lluvia se va a extender. Así es que preparémonos porque vamos a tener un fin de semana con lluvia, un fin de semana lluvioso, oyentes de Radio Tiempo. Pero no importa, seamos agradecidos porque el clima de hoy ha estado maravilloso. Y con la música, con estas canciones, mucho más. Y por eso les traigo al grupo Frontera, Estrellas Radio Tiempo.
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Yo quiero, hey, en serio, mi primer millón de dólares. Uf, eso prontico va a llegar y yo le creo a Dios. 11:42 minutos y a las 11:42 minutos yo escucho Radio Tiempo todo el tiempo. Oye, gente, yo quedo asombrado a veces como personas tienen doble vida. Hay unos que tienen una mujer aquí, hay otro que tiene otra mujer allá, hay otro, o sea, yo digo, ¿cómo hacen? Definitivamente, ¿cómo hacen? Bueno, hombres y mujeres, ¿no? ¿Cómo hacen? Pero imagínense que hay un hombre que vivió doble vida durante 7 días sin que nadie lo descubriera. Pero eso sí fue, imagínense. Oyentes, durante 7 días completos, este hombre intentó mantener una vida paralela sin que nadie a su alrededor sospechara absolutamente nada, lo que empezó como un experimento divertido, rápidamente se convirtió en una situación llena de estrés, mentiras y momentos incómodos. Pues por supuesto, ¿cómo no? Cada día era más difícil mantener las dos versiones de su vida separadas. Algunas situaciones estuvieron a punto de descubrirlo y todo parecía a punto de explotar. Al final demostró, oigan bien, oyentes, que vivir una doble vida era mucho más peligroso de lo que parecía. Pero aprendió la lección, eso sí. 11:44 minutos. Ey, pilas, ojo. Yo escucho Radio Tiempo todo el tiempo. 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

0: 11:50 minutos, ya faltan, faltan 10 minutos para el mediodía, oyentes, para el entretiempo entre 12 y 2, donde está la compañía, por supuesto, de tu Radio Tiempo todo el tiempo. Gracias, oyentes, por mantenerse ahí, por estar ahí siempre escuchándonos. Y tengo mucha música más, tengo muchos artistas más, tengo muchas cosas más para compartir con ustedes. Así es que sigan allí en sintonía porque tenemos, bueno. Gracias, oyentes, por acompañarnos y dejar que nosotros le alegremos la mañana, el día, la tarde, la noche, en todo momento, festivo, domingo, todos los días. Después de 2 de la tarde, ya faltan 10 minutos para las 12 y no creo que alcancen, pero después de 2 de la tarde hasta las 5 puede pasar Isabel Álvarez y Daniela Gómez a reclamar 2 boletas cada uno para el concierto de este domingo 7 de junio en el Estadio de Béisbol, 18 de junio el concierto de todos. Pendiente porque tengo más. Lo que pasa es que entiendan que el tiempo a veces no nota, pero quiero que estén ahí y sigan en sintonía de los 104.5 de Radio Tiempo. 11:51, feliz almuerzo. Gracias por estar ahí siempre. Gracias por porque sé que donde quiera que estés, en la casa, en la oficina, trabajando, vas a almorzar a la casa, vas en el carro, vas en el taxi, donde quiera que estés, siempre escuchando Radio Tiempo todo el tiempo.
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1: Estoy de vuelta para acompañarte a cerrar la semana con broche de oro. La mejor forma de cerrar esta semana, tú y yo estamos de acuerdo en que es que te conviertas en ganador o ganadora de boletos para que te vayas al concierto de todos este fin de semana, y todo por cuenta de tu Radio Tiempo 104.5. Y es que esto va a pasar si todavía no has ganado boletos. Los que ya ganaron boletos, no se hagan los vivos. Tenemos un listado que nos dice perfectamente quiénes ya ganaron. No vengan a participar de nuevo, los tenemos chequeados, los estamos vigilando constantemente. Así que bueno, los que no han ganado todavía, pónganse cómodos y estén atentos, porque en cualquier momento voy a decir envíame la foto ganadora, no en este momento, en cualquier momento dentro de un rato, y así ustedes tendrán que enviarme esa foto ganadora para que se ganen sus pases dobles para ir al concierto de todos este fin de semana, y todo por cuenta de tu Radio Tiempo. Así que espero que estén listos, espero que estén listas para pasar la mejor tarde de sus vidas escuchando Radio Tiempo todo el tiempo.
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1: Por cierto, algo que no puede faltar, un abrazo radial enorme para ti en esta tarde Radio Tiempo, que sé lo necesitas, y por supuesto, desde acá te contagio con esta buena vibra. Son las 2:08, escuchas Radio Tiempo.

Avanza nuestra tarde radio tiempo con un clima que está 10 de 10 y no me puedes decir que no. Y mientras avanza la tarde radio tiempo, pues yo te cuento de qué se está hablando a través de redes sociales. Todo el tiempo, radio tiempo. Y hoy recibimos una buena noticia, pues los amantes del cine recibimos una buena noticia, los que somos fanáticos de las películas en todas sus categorías, en todos sus géneros, en todos los formatos, ¿no? Y es que se anunció o se vio, ya se conoció el primer tráiler de La Era del Hielo 6, la sexta entrega de esta franquicia que ha sido una de las más exitosas de Disney, que promete llegar en febrero del próximo año para cautivar una vez más, en este caso a grandes y chicos. Creo que va a pasar lo mismo que con Toy Story 4, ¿no? Cuando salió Toy Story 4, todos quedaron así como, bueno, yo puedo ser muy adulto y todo lo que quieran, pero yo crecí con Toy Story, así que con toda la dignidad del mundo voy a ir a las salas de cine a verme Toy Story 4. Pasó con la 4, va a pasar con la 5 seguramente, y pasó con La Era del Hielo, ya que lleva más de 10 años de no verse una película que continúe con esta franquicia, y pues ahora se ha anunciado esta nueva entrega. Entre otras cosas, les debo decir que no hay más, no hay muchos detalles que se puedan ver, solo se ve la imagen de los personajes principales saliendo de una nube de humo blanca. Al parecer este humo tiene que ver seguramente como con el efecto de choque entre hielo y lava, y lo digo porque pues el nombre de la película es La Era del Hielo, Mundo de Lava, es el nombre que tiene esta película precisamente. Y pues uno hay como que relaciona una cosa con otra, ¿no? Así que pues tendremos que esperar a que avance un poco más el año, a que nos den más detalles, más pistas de cómo será la trama de esta película. Pero lo que sí es seguro, creo yo, y si no se le embarran, es que va a ser una muy buena película y nos va a entretener muchísimo. Así que hay que estar súper pendientes de esto y ya saben, agendarse para febrero del próximo año para ver La Era del Hielo, Mundo de Lava.

literalmente hoy no se habla de otra cosa que no sea el concierto de todos, porque ya todo el mundo está armando el combo, está confirmando quién va, quién no va, a quién le falta boleta, cuántas boletas faltan, que si el uno la regaló, que si el otro la prestó, que si no una cosa que la otra. Vea, esto es una locura total y sé que muchos quieren ganar su boleto con Radio Tiempo, así que súper atentos porque hoy entrego boletas igual que toda la semana y muchas, por cierto, para que vayamos a ver a Manuel Turizo, a Eddie Herrera, a Jesse Uribe, a Long Play Band, a Mr. Black, a Farid Ortiz y a Johnny Hoyos, que estarán juntos en un mismo escenario, y todo esto lo podrás vivir con tu Radio Tiempo todo el tiempo. Son las 2:26 y a las 2:26 escuchas Radio Tiempo. Sí.

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0: Pregunta técnica e importante: ¿cuántas personas tóxicas hay a tu alrededor?
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0: Saca a tu pareja de ese listado, porque el hecho de que estés con una pareja tóxica es un mal buscado, amiga, es un mal buscado, amigo. Así que mal buscado, mal aguantado. Usted no se ponga a estar aguantando algo que usted no quiere. Si usted no le gusta que su pareja sea tóxica, salga de ahí. Habrá algo mejor en el mundo, se lo puedo asegurar. Yo sé que la calle está dura y todo, pero créeme, o sea, hay algo más aparte de ese tóxico, de esa tóxica que no te deja hacer. Pero bueno, la pregunta no viene precisamente para hacerte reflexionar de una vez por todas que dejes a ese tóxico y a esa tóxica, sino porque hay una investigación que ha demostrado que las personas tóxicas nos roban juventud, nos roban vida. ¿Estás escuchando eso, Catalina Betancourt? Por favor, deja tu toxicidad, mujer. Miren, un estudio reciente ha señalado que las personas que son tóxicas pueden robarnos cerca de 9 meses de nuestra vida. 9 meses, una gestación, el proceso de gestación de un bebé, casi un año. O sea que si tenemos 2 personas tóxicas a nuestro alrededor, nos estarían robando 18 meses, año y medio. Si tenemos 3, imagínense. Demasiado. El caso es que según afirma este estudio, cada persona que esté catalogada en la categoría de conflictiva acelera la edad biológica en aproximadamente 9 meses, y este efecto se extiende también a la velocidad de envejecimiento con un crecimiento medido del 1,5%. Y es que el 30% de los encuestados aseguró que por lo menos tiene una persona tóxica a su alrededor, y el 10% de los mismos, el 10% más, aseguró que tiene entre 2 y 3 personas tóxicas a su alrededor. Y además, en total, este 40% de la población que fue encuestada determinó que en el último tiempo, o analizando el tiempo en el que llevan con esta persona, se han notado que su rendimiento no es el mismo, que su cansancio no es, que su vitalidad no es la misma. Así que, como dato preciso de ahora en adelante, por favor, alejémonos de las personas tóxicas. Suelta esa tóxica, por Dios, suelta ese tóxico. Ya si tienes un compañero de trabajo o un familiar, toca de alguna forma lidiar, pero no hay nada que unos buenos audífonos y música de Radio Tiempo no puedan resolver. Si te está diciendo algo, ponte los audífonos y di chao y ya.
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0: Es que yo sí decía que la gente tóxica, no, definitivamente no, es que no va, o sea, no hay manera, no hay por qué ni soportar, ni aguantar, ni nada. Son las 2:40 y como queremos que ensayes todas las canciones para el concierto de todos, aquí te dejo a Manuel Turizo con esto que es la bachata.
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0: 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Tienen que irse a su Play Store o a su App Store y descargar la primera aplicación que les aparece. Para que se haga una idea, es un loguito rojo, es un cuadrito rojo con el logo de Radio Tiempo en el medio. No vayan a descargar alguna otra cosa por ahí rara. Esa es la que tienen que tener. La debes tener abierta en tu celular, te tomas la foto mirando a la cámara y esa foto la vas a tener ahí preparada. 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
1: Gracias a Dios en las paredes, los carros, los centros comerciales, los cines, los baños, las discotecas, las calles no hablan, porque si hablaran, contarían demasiadas historias. Creo que más de uno ha dejado una historia escrita en un lugar bastante especial y específico. De hecho, conozco a ciertos personajes que dicen, uy, en tal parte, tal día, tal cosa. Ustedes imaginan ya la parte, el día, la cuestión, todo, ¿no? O sea, no tengo que ser tan gráfico. Creo que todos entendemos perfectamente. Bueno, los que hemos tenido la oportunidad de vivir la vida al 104.5%, porque si vamos a ser sinceros, algo a lo que siempre le he apostado, creo que siempre hay que quedarse con la experiencia y no con que hubiese pasado. Sí, creo que es mucho mejor. Así que si usted tiene oportunidad de hacer algo, hágalo. Así pase pena, así se lo pillen, así lo que sea, hágalo. La vida es una sola. Después que no nos lleve la policía, todo anda bien. No, que por espectáculo, que no sé qué, no.

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Ese Fate con esto que es Bubalú en tu Radio Tiempo 104.5. Ya son las 3:18 de la tarde y a las 3:18 es tiempo de que envíes ya la foto ganadora al 320-661-1045. Voy a escoger 4 ganadores en esta hora, así que de una, envíame esa foto al 320-661-1045.

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0: Maluma se suma a las estrellas y Radio Tiempo que nos acompañan en esta tarde de viernes. Es fin de semana, el cuerpo lo sabe. En el ambiente hay solo sensación o ganas de hacer fiesta, porque estamos en medio de la Feria de la Ganadería que arranca hoy. Hoy arranca la Feria de la Ganadería. Desde hoy todos estamos mood de feria. Desde hoy todos estamos parchándonos la vida de forma diferente y seguramente armando planes, reuniéndonos con amigos, poniéndonos de acuerdo para parchar entre familiares también.
1: No, mejor dicho, esto va a ser un fin de semana fenomenal. Puente festivo, entre otras cosas. Y creo que todo está dado para que la pasemos increíble.
0: Acuérdense que mañana luego de las 5 de la tarde tendremos una nueva edición del Super Mix Radio Tiempo. Así que ahí los espero para que nos parchemos con DJ Xavier y podamos disfrutar mucho más del fin de semana Radio Tiempo. Son las 3:40 y a las 3:40, además de escuchar a Maluma, también escuchamos a una estrella Radio Tiempo que ama nuestro país, que parece que hubiese nacido en Colombia, porque la amamos como a una colombiana más, aunque sea puertorriqueña. Aquí está Kany García en tu Radio Tiempo, todo el tiempo.

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que entre otras cosas por estos días ha causado mucho revuelo por distintas razones. Una de ellas porque desbloqueó fotos con su expareja Gerard Piqué, pero por otro lado también porque confesó que está muy, muy limitada de tiempo por estos días y eso tiene que ver mucho con los preparativos para su presentación en el Mundial, con la residencia que va a hacer en el Estadio Bernabéu en Madrid, España, con otras presentaciones que tiene medio de la gira, mejor dicho. Hay muchas cosas por decir, hay muchas cosas por hacer. Ya son las 3:55 y a las 3:55 es tiempo de avanzar con más sonidos y Radio Tiempo. Y por este lado, Napa Básico y BL nos regalan una canción que más que una canción prácticamente es como una terapia. Y es que nos enseña que debemos marcar un punto. Y ese punto es el punto donde

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Ya son las 4 de la tarde con 15 minutos y a las 4:15 tú y yo estamos parchando esta tarde con tu Radio Tiempo 104.5 todo el tiempo. A las 4:15 más de los buenos anidos para este fin de semana, para este viernes, para este día que tiene un ambiente diferente y en el que todos parchamos de la mejor forma posible. Hablando con los amigos, disfrutando con la familia, armando un plan para el fin de semana, pero siempre en compañía de tu Radio Tiempo todo el tiempo. ¿Qué hubo?

Ya son las 4:23 de la tarde, ya las 4:23 es tiempo de seguir entregándote buenos sonidos de Radio Tiempo para este fin de semana. Por este lado llega Bosa, esto es Hecha pa' mí. A las 4:23 en el viernes escuchas tu Radio Tiempo todo el tiempo.

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si creaste un grupo de WhatsApp que se llama Concierto para Todos o un grupo de WhatsApp para cualquier concierto de esta temporada del año y alguien por ahí está diciendo, muchachos, es que no sé, o está mudo o muda, no responde, no dice nada, uno pregunta y no dice nada, dé por hecho que esa persona no va. Sencillo, y a esa persona se le saca del grupo. O sea, voy a sonar muy fuerte y todo lo que tú quieras, pero es la realidad. No podemos estar arrastrando a alguien que no quiere caminar, de verdad. O sea, si ya todo el mundo hizo lo que tenía que hacer, todo el mundo está diciendo que sí, hay gente que ya hasta se, mejor dicho, hasta se puso la 10 por hacer un poquito más, y hay alguien que está por ahí como medio dormido, como que sí quiero, pero no quiero, como que sí voy, pero no voy, sáquelo del grupo, que entonces ese no quiere ir, punto final. No hay nada que hacer, con el dolor del alma hay que decirlo, porque necesitamos gente firme, chévere y seria para la feria. No gente que esté diciendo que es que no sé todavía, es que no sé si mi novia me va a dejar salir, es que no, vamos para adelante, porque para adelante es para donde tenemos que caminar y para echar la feria y pasarla rico, y la feria comienza este fin de semana y nadie tiene por qué quedarse en la casa.

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1: Valentina Ferrer, la esposa de J Balvin, nos está mostrando cómo Río poco a poco está creciendo.
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1: Y no solo Valentina, el mismo J Balvin lo está haciendo. Y es que Río se está haciendo viral porque tiene como la creatividad del papá. Si algo hay que destacarle a J Balvin es que tiene como una creatividad y un repentismo también para opinar, para hablar, para una cosa, para la otra. Y tiene cierto humor en medio de toda la cuestión. El caso es que parece que de tal palo, tal astilla. Tanto es el asunto que ya ni el mismo J Balvin le está aguantando el ritmo a las respuestas de Río, que son súper espontáneas. Estamos hablando obviamente del hijo de J Balvin, ¿no? De Río, de Godzilla, como también lo conocen. Y es que resulta que hace poco J Balvin le mostró una foto a Río en donde él tiene el cabello largo y le está explicando que él tiene el cabello corto porque decide raparse, no porque sea calvo. Y Río le dice que no, que eso es completamente falso, que eso es solo inteligencia artificial, que eso es AI, que eso no tiene cuándo ser una foto real. Y J Balvin dice, bueno, pero ¿y este niñito qué le pasa? ¿Por qué no me crees y yo soy su papá? Total, es que se indigna. Y por otro lado, un día también Valentina mostró cómo Río le estaba pidiendo una pulsera, que para verse más brutal, que para verse más flow artista, tipo así, tipo gangster, así más o menos, como ya como un adulto, como alguien mayor. Y Valentina dice, está creciendo y muy rápido. Este niño va a ser un personaje, ya es un personaje, pero de verdad, cuando tenga la edad suficiente para tener redes sociales, yo creo que ya va a ser toda una celebridad.

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2: Son las 5 y a las 5 y todo el tiempo yo escucho Radio Tiempo.

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1: ¿Aló? 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Estoy

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1: Ajá. 12 discípulos. Educando a la competencia. Ey. Este Gocalde, el Abayal. Ey. El Calchanchan de Calchanchanes. Oye, ¿qué fue?
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3: Son las 6 y a las 6 y todo el tiempo yo escucho Radio Tiempo.

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0: que somos pues. Si sabes, la de acá, tráteme de el trate de Colombia. No le dan sentimiento, no le moja, mejor dicho. Es para que la escuche, me piense y me pegue la llamadita. Háblale de Soji, háblale de Magic.
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